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2: ¿Bueno?
3: Sí, sí, Talía. ¿Hablas tú?
2: Sí, ¿quién habla?
3: Eric, ¿cómo estás?
2: Bien, ¿y tú?
3: Oye, pues hoy hay una función muy buena. Quería ver si querías ir al cine.
2: ¿Ahorita?
3: Pues, es a las 8.
2: Es que me da pena.
3: ¿Pero por qué?
2: Pues porque hace mucho no te veo.
3: Yo tampoco, pero vamos, ¿no?
2: No sé, déjame ver.
3: ¿Qué tienes que ver?
2: Tengo que ver, pues, pedir permiso.
3: ¿Y a quién pídele permiso?
2: Es que ahorita no está mi mamá.
3: ¿Entonces me hablas o te hablo al rato?
2: No, háblame al rato.
3: Ok.
2: Oye, pero no me cuelgues.
3: ¿Por qué?

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6 de la mañana con 7 minutos de este día, martes 23 de junio del año 2026. Y nosotros llegamos a esta cabina para acompañarte desde este momento hasta las 9 de la mañana. Acá en Romántica, somos Despierta.

Ya lo dice nuestro jingle, despierta la alegría con Francisco, Maya y Raúl. A partir de este momento hasta las 9 de la mañana te vamos a acompañar desde esta cabina para que podamos compartir muchas cosas bonitas de este día martes. Así que desde ya, bonita comunicación, claro que sí, a través de nuestro 5620-2857. Esperando que este día pues sea espectacular para ti. De verdad, gracias por darnos la oportunidad de poderte acompañar. Solo enciendes la radio o hoy a través del internet puedes escucharnos también. Así que vamos a programar buena música. Hoy somos 2000eros en la programación. Así que si quieres algo especial, solo lo pides. 5620-2857. Aparte de eso, pues es un martes de Si No Leo Me Aburro, para pues que Mayita nos comparta un librazazazo hoy para poder platicar de algo interesante. Así que eso y más tendremos desde ya la comunicación abierta. Y nosotros arrancamos con música. Esta canción me parece una genialidad. La radio.

¿Saben que siempre me ha parecido muy, muy interesante el cuestionamiento de la quinta estación en esta canción? ¿Daría? ¿Cuánto daría realmente? Pero no, según la canción. ¿Qué les diré? Una canción que, por supuesto, es parte de la programación en este martes acá en Despierta. 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Comunicación a nuestro 5620-2857. Por acá Andrea, la saludamos. Buenos días, Andrea. Nos pide actualización de la parejita, así nos puso. Así que a ratito les contamos. Mientras tanto, pues más comunicación, 5620-2857. Esta canción también me parece una genialidad de la época del 2000.

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0: Como bien dirían los Maná, desde ayer en la tarde no ha parado de llover.
1: ¡Qué cosa, muchis!
0: Oigan, ¿qué pasó ayer en la ciudad? Antier, familia, había mucho calor. Recuerdo que me costó dormir porque había mucho calor. Ayer el clima cambió completamente.
2: La madrugada muy rica.
0: Sí, estuvo fresquísima.
2: Sí, fresquita, sí.
0: Yo volví
2: sí.
0: a enchamarrarme y llevaba un par de días que la verdad solo me acostaba y no me tapaba.
1: Sí, había Exacto. como calorcito, pero cambió radicalmente por la cantidad de lluvia y por el tiempo que llovió. O sea,
0: sí.
1: lo fuerte que llovió y lo que duró esa lluvia. En algunos lugares, bueno, se han reportado inundaciones en algunos lados, tanto que hay asuntos de Metra circulando, imágenes de Metra de no arriesgue su vehículo
0: si no pase por ahí,
1: metiéndose en inundaciones. Mi mamá me mandó las imágenes.
0: Yo mientras usted habla le estoy
1: como ambientando.
0: Claro,
1: como ambientando.
0: Bailando bajo la lluvia, María.
1: Ah, qué cosa. Así nos tocó ayer.
0: Oigan, vi a muchas personas. Yo, la verdad es que en la noche salí y regresé a DF y fue Roosevelt. Estuve en ventaja de que no hubo mayor problema. Pero sí vi personas, incluso carros encunetados.
1: Claro. A ver, les voy a decir qué es lo que está circulando sobre las fuertes lluvias.
0: Ajá.
1: Y es utilizar paraguas, botas impermeables, por lo menos hay que tener ahí por si las moscas. No arriesgar la vida al intentar cruzar ninguna
0: con
1: corriente
0: el carrito,
1: de agua,
0: la moto.
1: Ni con el carro, ni con la moto, sí. ni aunque usted tenga, pero este es 4x4, sí, ¿cuánto es 4x4? ¿Cuántos 4x4?
2: Pero ni usted, pues, o sea, calme.
1: Sí, no. Y menos el peatón. ¿Sabe que hay una persona que dijo, el peatón calcule y no vio un hoyo? No, es peligroso. Evitar salir de casa si no es necesario,
0: si no necesitamos.
1: En momentos de lluvia. Y por los vientos, lluvias o tormentas fuertes, cerrar y asegurar ventanas, toldos, etcétera. Y ojo, tener cuidado, árboles caídos.
0: Oigan, hubo varios, ¿no?
1: Árboles caídos,
0: sí.
1: letreros caídos, ¿verdad? Hay que tener cuidado.
0: Sí. No, Raúl Castañeda, usted andaba afuera.
2: Sí, mire, yo hablo en base a mi testimonio.
0: ¡Hermoso!
2: Fíjese que estaba en zona 10, bueno, del
1: póngase un corito ahí atrás.
2: De donde estaba el parqueo, bañado totalmente, porque yo, la verdad, soy perezoso. Estaba en zona 10 sobre la Reforma. Entonces, digamos, caminar del edificio donde estaba a mí al parqueo era cruzarme una calle, bañado. O sea, me bañé, porque la verdad es que aparte soy de las personas que andar cargando paraguas, yo
1: no,
2: me lo llevo.
1: No lo
2: y
1: va.
2: Lo dejo.
1: Sí, pues no lo va.
2: Ajá, no me sirve de nada porque los dejo tirados.
0: Sí, pues, tiempo. Ay, para
2: muchas
0: que,
2: gracias.
0: Para su testimonio.
2: Así sentí. Así decía yo cuando iba corriendo. Mira. Ahí ya,
0: aquí.
1: ¿Así? Ahí va, Raúl. Imagínenselo usted.
2: Usted estaba caminando así bajo las calles y con la lluvia, como que no tenía nada que hacer.
1: El viento le movía su chumpa.
2: Sí, yo solo le decir que, bueno, yo vivo en zona 7, entonces mi ruta es Calzada San Juan. Yo solo vine desde el Trébol a mi casa, yo iba en una lancha, no iba.
0: ¿Tan así, amigo?
2: Sí, amigo.
0: Es que el Trébol tiene una como...
2: Mire, se hace...
1: Como bajadita.
2: Sí.
0: Como una poza.
2: En el centro usted puede pasar prudentemente, pero si se hace como a los carriles de las orillas o del centro, usted va en lancha. O sea, va tirándole el agua a todo el mundo, pues.
1: ¿Saben qué? Ay,
2: sí. O sea, ¿verdad? Porque...
0: ¿Y cómo pasó despacio?
2: Despacito. O sea, hacía vuelta de rueda, casi que a 20, 30 para poder pasar. Porque si pasa rápido, se le ahoga el carro. Ajá. Si no se le ahoga el carro, muchos carros se quedan ahí porque pasan... Y se les mete el agua en el motor y se acabó.
1: Se les puede ahogar el carro. En segundo lugar... mala onda con el que está por
2: mire, hasta con el que va manejando a la palmadita porque
1: sí.
2: le lavan el carro a uno, es car wash automático.
1: Y sabe una cosa, uno puede asustarse esa cantidad de agua.
0: El trébol tiene una como...
2: Mire, se hace...
1: Como bajadita.
2: Sí.
0: Como una poza.
2: En el centro usted puede pasar prudentemente, pero si se

0: cosa, uno puede asustarse. Esa cantidad de agua, que no es como la cantidad de agua de lluvia, puede quitarle la visión en algún momentito.
1: No, y el impulso de uno es cuando le dan el gran aguacero, es frenar. Imagínate si viene alguien atrás que no se da cuenta, le pega.
0: Hay que tener cuidado. Sí. Otra cosa que hay que revisar es estados de drenajes, canaletas, tejados de la casa. ¿Saben qué? Las cunetas, estas.
2: Las que están cerca de casa, vaya, quite la basura.
0: Por eso es que los carros también se encunetan, ¿verdad?
2: Se hacen las grandes pozas. Sí,
1: mire, y tengan cuidado, por ejemplo, si tienen de esos tinacos en sus terrazas, amárrenlos bien, porque un día nosotros encontramos una tapadera de un tinaco en mi patio.
0: Santo.
2: Porque ¿alguien perdió la tapadera de su tinaco?
1: Sí, porque el viento que se hace, o sea, voló el tinaco, y como son redondos, ellos caminan hacia por los techos.
0: Volare.
1: Y encontramos uno, hasta que investigamos que era de un vecino como a tres casas.
2: Ah, pero ¿verdad? Se lo encontraron.
1: Ah, pues sí, pues preguntando, por el buscando la tapadera de su tinaco.
0: Pobre, y eso es caro, Raúl.
1: No, es peligroso.
2: Tiempo.
1: Bueno. ¿Sabe que es peligroso?
0: Ay, esta está buena.
2: Yo sigo ambientando, familia. Ajá.
1: Y usted contando las historias de amor con el agua.
0: Adelante, Noé. Noé. El arca y el montón de animalitos.
2: Pero siga, pues, disculpe.
1: No, pero eso, ¿verdad? O sea, es de precaución, porque cualquier cosa que vuele le puede golpear a uno.
0: Oigan, esta letra, ya me distraje con la canción. No llames amor a tu hipocresía, lluvia. Tus besos fríos como la lluvia. Bueno, una cosa que a mí se me olvidó ayer, debo reconocer, es que en caso de tormenta deberíamos desconectar los aparatos electrónicos de la casa si no tenemos estos aparatos que los protegen de un bajón de luz o subida de tensión, ¿verdad? Pueden dañarse por subida de tensión o bajada de tensión que ocasionen descargas eléctricas. Me dañaban rosas.
1: Se le puede quemar la tele, pues.
0: Se le puede quemar la tele, la computadora, el microondas. Hay que tener cuidado, mi gente linda. Y uno de los mejores cuidados que usted puede tener es tener su carro al 100.
2: 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Oiga, por favor.
0: De veras, estoy a necesidad. 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
2: Espéreme, Goyita. Espéreme, por favor.
1: Esa está bonita.
0: ¿Cuál es esa?
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2: Prosiga con Frenos de García, vaya, María.
0: Abriendo la boca para saborear. No, Raúl, si no canta,
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2: Estamos en todo, Goida.
0: Maneje con mucha precaución y por favor asegúrese que su carro esté en buenas condiciones. Esta es seguridad para usted, para su familia y para sus niños.
1: Mire, esa no se la voy a cantar, pero le voy a hacer la voz. Me encantaría estar allí.
0: ¿Saben quién hace un Barney increíble?
2: ¿Quién?
0: Mi marido.
2: ¿De verdad?
0: Sí, se lo hacía a las nenas.
2: ¿Qué cochina? Esas cosas íntimas son de ustedes.
1: Amigo, es su culpa, yo no lo había pensado. Ahora ya me lo puse en mi mente.
0: Señor, quien tiene sucio la cabeza.
2: Quiero disculparme en nombre de todos los locutores que los fetiches de mi amiga aquí.
0: ¡Hala, qué horrible! Francisco Chinchilla, mire, deje de proyectarse.
2: Usted es como mi hermana, María.
0: Deje de proyectarse.
2: De veras, es como mi hermana.
1: Somos su familia, respétenos.
2: Sí, respétenos, María María.
0: Ay, no, mi gente, ya no los aguanto.
2: ¿Y ella de qué se viste? ¿Se imagina?
0: El
2: de Barney.
1: Ay, no quiero saber, amigo, ya déjelo ahí. No, ya, cálmese.
2: De veras. Público, ¡ay, Mayas!
0: No.
1: Pónganos una de lluvia para que fluya esta idea.
0: ¡Ay, no!
2: ¡Sálvanos, Cristian!
0: ¡Mire, sí!

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0: Oigan, soy fan de Bacilos. ¿Cómo me gusta el concepto Bacilos? Sé que eventualmente asisten a algunas fiestas privadas aquí en Guatemala y que la gente se la pasa increíble. Amigo, ¿por qué no lo escucho? Ahí está, discúlpeme usted, ahora ya puede hablar.
1: Les gusta mucho el concepto.
0: ¿Verdad que sí?
1: ¿Qué me va a invitar, Mike?
2: A una copa. Ya no voy. Bueno.
1: Gracias. Muy temprano.
0: Y tengo por ahí un conteo de Bacilos. Tengo ganas de hacer un conteo de Bacilos por puro placer. Porque hay otras canciones que hacen más allá de Cara Luna y Mi Primer Millón. Hay muchas canciones muy bonitas de Bacilos.
1: A mí Mi Primer Millón se me hace así como Los Sueños son uno y es el locutor cuando empieza la
0: solo
1: primera.
0: Solo quiero pegar en la radio. Por años pusimos esa cuando los alumnos subían del...
1: Y si se ganó su millón, uno, pero de amigos.
2: Yo quiero tener un millón de amigos.
1: Qué buena esta canción.
2: Muchis, ¿qué día fue ayer?
0: Ayer fue lunes, Maya María.
2: Lunes. Estoy tratando de buscar mis resultados del mundial, pero solo me recuerda a Argentina.
0: Permítame que ya...
1: Qué día tan intenso de mundial, amigo.
0: Ya vino Raúl Castañaza, entonces ahora sí vamos.
1: Ay, qué alegre, me voy a poder opinar.
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1: 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Mire, usted no puede empezar a ver un partido si no tiene su combo mundialista. Si no, entonces va a estar así, viendo para el techo. Pior si fue el partido de Francia ayer. Imagínese qué hacía en ese intermedio tan largo que hubo.
0: Sí, hombre.
1: ¿Verdad? La única salida que tenía era comer.
2: Ya lo dijo Shakira. Lai, lai. Llegó,
0: cómete tu guantán. Oigan, hablando de Shakira, hoy va a lanzar la versión en español de Dai Dai.
1: Ah, bueno.
0: Ayer lo anunció porque estaba viendo el partido de Argentina así contra con Austria.
1: Con sus piques. Ah, sí. Peques, digo yo, discúlpenme.
0: Ayer lo anunció y es que hoy juega Colombia. Entonces dijo, mañana que juega Colombia, pues sí, voy a lanzar la versión en español de Dai Dai.
1: Y una tras otra, Shakira, ¿verdad?
0: Sí. Mire, las mujeres ya no lloran.
1: Estaba pensando, si no es el tema oficial, sí, tan oficial como dicen muchos que siguen peleando con la canción de Shakira, ¿por qué la ponen al inicio de todos los partidos?
0: Amigo, la FIFA lo tiene como la canción oficial, sí, uno.
1: Pero oiga lo que dije, ajá, no es por la FIFA, es por los que siguen siendo detractores de la canción, que prefieren otras.
2: Será.
1: Pero digo, sí, la están poniendo al inicio de todos los partidos, sí o sí. O sea,
2: ¿ya qué? Es como que a usted no le gusta el himno nacional de su país. ¿Qué va a hacer?
1: Ah, y sí, ¿para dónde corre? No, no hay.
2: ¿Qué va a hacer?
0: Oigan, ayer jugaron tres goleadores. Ayer jugó Messi con su Argentina. Ayer jugó Mbappé con su Francia.
1: Qué pilas él.
0: Y jugó Haaland con su Noruega. Los tres ganaron. Se juntaron en un mismo día. Tres de los goleadores de este mundial. Y la verdad que estuvo bueno.
2: Bueno, vamos, les doy los resultados.
0: Permítame, Maya María. Vamos a decirle a Maya María que nos hable del único partido que vio ayer. Háblenos.
2: Sí, fijo. Ay, señor.
1: Le gané yo y dos.
2: Yo le escribía a Francisco y decía, demasiado cortisol esto. Bueno, primero empezamos con un penal al minuto 8. Que falla, mi querido Messi. Yo, ¿qué? Bueno, dije, a ver, igual nos queda partido. Luego al final, bueno, me disfruté cada momento. Yo le voy a Argentina, quiero que le vaya súper bien a Messi. Y pues le está yendo súper bien, le está yendo súper bien. En un partido en donde Austria también jugó muy bien. O sea, un momentito, pero ¿saben
0: sí,
2: qué impresionante?
0: No o no jugó tan bien Argentina como se espera, ¿eh? O ajá, sea, al final
2: y por eso me pareció impresionante
0: Argentina.
2: Porque los goles que metió Messi fueron en total oposición. ¿Sabe que alguien, un comentarista dijo, la única forma de hacer que Messi no meta un gol es que no llegue al estadio, dijo. Se refería a esto. Todo lo que hizo, lo hizo con oposición y rodeado de gente austriaca. Uh-huh. En realidad, los dos goles estuvieron increíbles. Estuvieron muy bien, yo me lo disfruté. El partido termina 2-0. Hasta le escribí al Raúl, ¿dónde
1: sí
2: está? ¿Está
1: sí, yo sufriendo por el otro lado?
2: Sí, sí, sí.
1: Mire,
2: sí,
1: en mi bueno, caso personal, yo como tenía la información de lo del récord, yo cuando falló el penal me dio el chucaque matemático ahí.
0: Claro.
1: ¿Verdad? Pero dije, tienes razón los comentarios al decir de que bueno, se va a ganar ese nuevo récord, tiene que hacerlo con un buen gol, ¿verdad? O sea, el penal hubiese sido algo muy fácil para Messi.
2: Ay, pero igual lo hubiera metido.
1: Para mí, desde mi forma de ver, ¿verdad? Está hablando alguien que no tiene experiencia en fútbol, pero digo, estuvo bien como sucedió, o sea, me gustó que haya sido un buen gol para lograr ese récord. Y le decía a Francisco fuera de micrófono, lo primero que platicamos hoy fue de fútbol, cosa rara en esta cabina, pero Le decía a Francisco, Messi hace que el fútbol se vea tan fácil de jugar, o sea, no tan fácil, sino tan agradable y tan fluido de que sucedan cosas, ¿me entiende? Y a veces uno dice, ¿y a los demás por qué no meten gol? ¿Y por qué no se pone? Pero es que Messi lo hace ver fácil, ¿verdad? Es mi opinión muy personal, y Francisco me dice, sí, tienes razón, es como, no sé, algo... Y luego vi el partido de Francia y Mbappé se me hizo igual.
0: Qué increíble. Sí,
2: pues que
0: ¿no?
2: con él, que a él pareciera fácil.
1: Fácil.
2: Lo hacen parecer fácil.
1: Fácil hasta sus actitudes, ¿me entiendes? Porque están en el gol, celebran y siguen. Hasta
2: sí, como... yo,
1: ¿por qué lo hacen tan fácil?
2: Y siguen como que nada ha pasado.
1: Esa es mi impresión. Amigo, ¿usted cómo lo vio?
0: Que el partido de Francia. Sí, a mí me encantó. Con la familia fuimos a ver.
1: ¿Argentina sí lo vio?
0: El de Argentina, ah, okay, Argentina completito.
2: A usted jugó muy bien. Hubo un momentito que dije, híjole, esto no va a estar tan bonito.
0: Oigan, ¿y en el partido de Francia será el partido más largo de este mundial?
2: ¿Y por qué fue tan largo?
0: Porque hubo tormenta eléctrica y justo en el medio tiempo se tuvo que atrasar el partido.
2: ¡Wow!
0: Y se paró como hora y media o más. Se paró bastante el partido. Y luego regresaron. En Estados Unidos cuando hay un anuncio de tormenta eléctrica, de hecho el final del primer tiempo lo jugaron con mucha lluvia. La gente empapada en el estadio. ¿De ahí para dónde se mueve
2: complejo,
0: usted?
2: Complejo, ¿verdad? Ajá.
0: Entonces se habló de tormenta eléctrica, pararon el partido. Francia iba ganando ya 1-0 con gol de Mba. Y luego regresaron y pues Mbappé volvió a anotar otro gol. Y luego Dembélé.
2: Dembélé, ¿verdad?
0: Los nombres de los jugadores franceses,
2: Mbappé,
0: ¿no?
2: Mbappé, Dembélé.
0: Ajá.
2: Lo olvidé.
0: Olise.
2: Lo olvidé. Ajá.
0: Y ya en la noche no pude ver el partido de Noruega contra Senegal. Porque me tocó trabajar. Pero está el otro goleador que se llama Haaland, Erling Haaland,
2: claro.
0: Que yo soy fan de los noruegos, que ayer ganaron y al final se clasificaron para la siguiente ronda y hicieron que todo el estadio
2: remara.
1: Sí, es que mire, yo vi soy partes, fan de la porra. El que metió los goles, un alto muy alto, ¿verdad?
0: Erling Haaland.
1: Ajá, Haaland. Increíble.
0: Fantástico.
1: Increíble. Él sí, blanco, más blanco no puede ser
0: sí.
1: La vida.
2: Debo decir que soy fan de Noruega. El país, de Noruega la cultura, de Noruega la porra, es que se me hace la porra más vistosa de este mundial. O sea, hay muchas porras buyangueras, pero ellos hacen que todo el estadio reme, me parece genial. Ahora, como yo no sé mucho de algunos equipos, Senegal, ¿qué tal es, Chempo?
0: De hecho fue un gran partido, 3-2 quedaron. Muy
2: pero
0: buen,
2: antes
0: muy
2: de
0: físico.
2: Este mundial, ¿sabíamos de Senegal o lo estamos descubriendo?
0: No. Es que hay equipos que cuando llegan tienen cierto nivel. Senegal no es una potencia.
2: Ajá.
0: Es un equipo difícil.
2: A eso me refiero, que no es una potencia. O sea, el resultado igual arriba Noruega, pero Senegal también hizo lo suyo.
0: Pero recuerden también que Noruega no es una selección de las
2: fuertes.
0: Tiene una generación muy bonita que le está poniendo mucho,
2: bueno.
0: Mucho corazón.
1: Están
2: me caen
1: echando
2: bien
1: ganas.
2: Los noruegos, me caen bien y me cae súper bien la porra. Bueno, y luego por último Jordania y Argelia, en donde Argelia ganó 2-1.
0: Sí, ese ya no supe de ese partido.
1: No, yo tampoco, ya. Muy tarde.
2: Ya a nuestra edad, ya no vemos el último.
0: Es que es a las 10 de la noche,
2: sí,
0: María.
1: Maíta, imagínese, termina a las 12 y ya solo le quedan 3 horas y media para
0: dormir. No, pero a ver, disculpen, no. ¿A qué horas empezamos el programa nosotros acá?
1: Sí,
0: si nos
1: por eso
0: levantáramos
1: digo.
0: A las 7, 8 seguramente lo vemos.
2: Probablemente.
0: Sí. Yo si no tuviera nada que hacer en la mañana, es decir, que fuera sábado, domingo el otro día,
2: sí, pues,
0: seguramente me quedo a ver
2: sí,
0: un par del partido.
2: Ajá.
1: Desvela con gusto, ¿verdad?
0: Claro.
2: Sí,
0: claro.
2: Ya no lo hacemos ni con las películas.
0: Ajá, sí.
2: Ajá, nos dormimos a esa hora. Bueno, pues esos son los resultados. Y para hoy juega Portugal a las 11. Y hoy que me toca trabajar, yo quería ver el partido de Portugal-Uzbekistán. A las
1: Portugal
2: 11 juega
1: es,
2: Portugal,
1: cristiano, ¿verdad?
2: Sí.
0: Hoy juega, a ver, los partidos de hoy, como bien dice Maya María.
2: Portugal-Uzbekistán a las 11.
0: 11 de la mañana. Luego,
2: Inglaterra gana.
0: Oigan, Inglaterra está pasada. Yo en este momento veo a las selecciones más fuertes, fuertes son Argentina, España, que se recuperó un poco.
2: Francia,
0: Holanda está fuertísima.
1: Inglaterra, ¿qué dice usted?
0: Inglaterra, y hoy sabremos si Portugal deja de pelear internamente o se dedica a jugar fútbol. Si Portugal se dedica a jugar fútbol, la pongo entre también las posibles ganadoras.
2: ¿A qué se refiere con pelear internamente?
0: Aparentemente, miren, a la gente le encanta poner a Cristiano como el malo de la película siempre, porque hay gente que no le puede ir a Cristiano y a Messi. Yo le voy a los dos, a mí me caen bien los dos. Pero en el primer partido casi no hubo intentos de goles. Entonces la gente en redes sociales empezó a agarrar bandos de que jugadores importantes de Portugal no le pasaban la bola a Cristiano. Y luego vino un jugador, o sea, apellido Neves, que cometió un error tonto. Mejor cierra el hocico. Perdón, se me pasó.
2: Dijo la palabra perdón, con H.
0: Es que tonto. Se me pasó. Porque viene y dice, no tenemos la obligación de pasarle la bola a Cristiano. Y yo...
2: Pero si estás en el mismo equipo, güey.
0: Claro, y es tu 9. O sea...
2: Él es delantero. Sácame de una duda. ¿Sí? Yo que soy neófita. Él es el delantero.
0: Claro.
2: Yo se la tengo que pasar a él porque le echa los goles.
0: Claro. Claro.
1: Él está listo para hacer eso.
2: Pues. Es su papel. Es el 9 y el 10, ¿verdad?
0: Y él es bueno haciendo eso.
2: O sea, ¿a quién le tengo que pasar?
0: Al 9.
2: Al 9. ¿Y el 10 qué?
0: El 10 es el armador, que es como la posición de Neves.
2: Ya.
0: Entonces.
2: Y no, la posición de Messi, que lo miro yo a él, Messi, sí, en toda la cancha.
0: Messi juega de delantero junto a Lautaro Martínez.
2: Pero Lautaro.
1: Mire, ayer era el mejor ejemplo, ¿verdad? Tanto Mbappé como Messi, si no tuvieran este equipo, ¿verdad?
0: Claro.
1: Que funciona, que saben que está ahí, no hicieran esos pases para que ellos metan esos extraordinarios goles. Ellos solitos tal vez lograrían un subgolito ahí viniendo desde media cancha. Ay, bien experto me siento. De media cancha para allá.
0: Claro.
1: Pero
2: aquí tengo yo que mencionar desde el punto de vista de la fe al Papa, ¿cómo se llama el Papa?
0: León
2: 14. Al Papa León 14.
0: Uh-huh.
2: Él dijo que si no se ha entendido que el fútbol y la vida son deportes de equipo, no estamos en nada.
0: Exactamente.
1: Sí, y se siente, y bueno, tal vez lo que la gente dice, ¿verdad? Es tal que hay una pelea muy ahí, sí, pues. Ajá, tal entre vez, los jugadores.
2: A ver, que el equipo se sienta presionado para pasarle las bolas a él y que no se la quieran pasar.
0: De hecho, la selección de Portugal viene como una de las favoritas porque han funcionado muy bien.
2: Entonces,
0: ajá, no sé qué pasó. Siento que los fans de Cristiano, que son muchos, se fueron en contra de los jugadores,
2: no deberían
0: diciendo
2: ver redes sociales,
0: que no las pasaron, entonces ya lo agarraron personal.
2: Saben que si yo fuera entrenadora o psicóloga del equipo, yo quitaría las redes sociales durante todo el mundial, porque es la opinión de X. Y que le pueda afectar a la psique de mi equipo, no, que no miren,
0: sí,
2: que no vean. Bueno, hoy juega Panamá contra Croacia.
0: Ay, hoy juega
2: Luquita
0: Panamá.
2: Modric y Panamá, pues, que son centroamericanos o
0: sí,
2: americanos.
1: A ver. Dividido el asunto ahí.
2: Y Colombia, no me digas. Ah, bueno, por lo
0: Colombia
2: menos
0: juega en la noche.
2: A las 8.
1: Ahí se lo vamos a poder ver, ¿no? Colombia.
2: Colombia y República del Congo.
1: Colombia, ¿cómo lo ven?
0: Colombia va muy bien, Colombia lo está haciendo bonito. Y a mí, insisto, la fiesta que arman los colombianos, sí, como me gusta.
2: ¿Usted cree que Colombia pueda pelear todavía?
0: Siento que Colombia sí, creo que es...
2: O sea, que de Latinoamérica, Argentina, Colombia, México.
0: No, México...
2: ¿Será? Pero mire, van bien.
0: Bueno, tiene buen camino México, pero está jugando. Es que, miren, es que hay que ver contra quién va a jugar.
2: Sí, y por otro lado les voy a decir qué pasa con México. Este es solamente mi impresión. Siento que México ha jugado bien y ha tenido buenos resultados, va liderando su grupo, hasta ayer lo iba liderando. Pero, ¿su narrativa es pesimista?
0: Dale, de los mexicanos sí.
2: Dios santo.
0: Ayer bromeé con un amigo aquí
2: aunque ganen.
0: Pero, mire, es que decidieron un entrenador defensivo. Decidieron un entrenador defensivo. Entonces, México, hasta ahora, por ejemplo, Canadá goleó 6-0.
2: Sí, claro.
0: México no va a meter 6 goles en este mundial por una sola razón.
2: Porque su estrategia
0: mete
2: es defender.
0: Mete un gol y se echa para atrás. Entonces, se fueron por un jugador.
1: Se van a cuidar su pedacito.
0: Entonces, es aburrido ver a México. Es la sensación. Estados Unidos
2: mire, al
0: mete
2: final,
0: un gol.
1: No tiene un goleador que esté punteando ahí esperando.
0: Sí tienen, pero la orden es defendemos todos, más que
2: sí,
0: atacamos.
2: Estados Unidos sí están defendiendo un montón. Estados Unidos creo que lo está haciendo bien y me sigue gustando el entrenador.
0: Iliana dice, ¿cómo no poner a Alemania entre los posibles ganadores? Sí, pongamos a Alemania entre los que están jugando muy bien.
1: Mire, Héctor nos compartió un dato, me pareció curioso, porque yo ayer en el partido de Argentina vi una manta que era el cumpleaños de Messi, pero no se le hizo ninguna.
0: No, va a ser el cumpleaños de Messi.
1: Ah, ¿verdad? Entonces no fue ayer.
0: No fue ayer.
1: Ah, ok.
2: ¿Saben ayer que fue bien bonito? A mí me pareció un detalle bonito. Una señora con su pelo totalmente blanco decía, 100 años, fan de Messi.
1: Ah, sí, lo vi también.
2: Qué belleza. Me alegro mucho porque creo que Messi, hasta el momento, porque esto todavía tiene mucho... ¿verdad? Pero hasta el momento ha tenido un buen mundial y debe ser bien bonito tener un buen mundial de cierre, sí, recibiendo tanto cariño, claro, tanta porra, tanta cosa bonita. Y contrario a lo que pasa en el equipo de Portugal, pareciera que
0: en Argentina, el primer partido,
2: ajá, pareciera que en Argentina la cosa funciona distinta, sí, en función de él.
1: Y están celebrando lo que Messi está haciendo, ¿verdad? Obviamente, y saben que es su último mundial y lo están despidiendo como un grande.
2: Que deberían hacer lo mismo con todos los que juegan el su Cristiano, último mundial.
0: Con Modric, con Cristiano. Modric,
2: con todos los que es todo su último mundial, sí, hombre, el que está jugando y tiene más oportunidades, creo que debería. Pienso.
1: Sí, así debería
2: ser. Tal vez no es tan
0: ¿dónde dejan a Cabo Verde? Bueno, hay equipos que uno sabe que en algún momento pueden ser la revelación. O en algún momento, pero si veo jugar a Cabo Verde contra Francia o contra, sí, Inglaterra, uh-huh, lo normal sería, en más cercano a las finales, que se quede, claro, Cabo Verde.
2: Estas son proyecciones, lo, ajá, que todo apunta a, pero una de las cosas lindas del fútbol es que cualquier cosa puede suceder.
1: Sí, Cabo, sí, Verde ha sido una linda noticia, ¿verdad? Una, sí, bonita.
2: Mire, la historia.
1: Historia, ajá.
2: La historia y luego todo alrededor.
1: Y que están jugando bien, o sea, qué bonito, ¿verdad?
2: Han visto las redes sociales de ¿dónde consigo una playera de Cabo Verde? Yo así, ¿ah? Amo a un país que hace algunos días no sabía que existía. Ajá,
0: sí. Ajá, oigan, o sea, hay un detalle. Si Portugal hoy juega como venía jugando de hace 2 o 3 años, o sea, jugando muy bien.
2: Digamos que juegue bien.
0: Que juegue bien. El camino hará que se encuentren Messi y Cristiano antes de la final. ¿Se imaginan el
2: sería
0: rating?
2: Genial.
0: ¿Se imaginan el rating? Ay,
1: ese sería de ese el partido de los partidos de, sí, los, claro, partidos.
0: Ajá. Ajá. Imaginen
1: como un clásico en un país, ¿verdad?
0: El clásico.
2: Claro. Sí,
1: así sería.
0: Imaginen los argumentos. Messi por un lado, Cristiano por el otro lado. Último mundial de los dos. El que pierde, se le acabó el mundial.
2: A cualquiera de los dos.
0: Cuando se enfrenten, ay, es para siguiente ronda.
2: Ajá. Uy, pero se imagina al mundo viendo eso.
0: Ah,
2: ¿saben qué serían? Los ganadores máximos sería la audiencia.
0: Ah, sí.
2: Sería la gente.
0: Si Portugal
1: empieza. Totalmente.
2: Le vaya a usted.
1: Imagínense
2: a
1: qué
2: Messi,
1: partidazo, sí, hombre.
2: A
1: está viendo
2: Ronaldo,
1: a dos grandes ahí jugar, ahí póngase.
0: Se detiene. Sí. Se detiene.
2: Y cree que eso es una posibilidad.
0: Es una gran posibilidad si hoy Portugal reacciona. Recuerden que a Portugal le pasó igual que a Argentina. Uh-huh. Su primer partido no lo. A España,
1: perdón. O sea que si gana, existe la posibilidad.
0: El, sí, camino que los llevaría, okay, a encontrarse.
2: El primer partido de España era así: Lázaro, sal fuera, resucita. Pero no.
0: Bueno, este reporte del Mundial llegó a nosotros gracias a...
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0: Vuélvalo a poner, María María, por favor. ¡Producción! ¡Producción! A ver.
1: Hola, buenos días. Tuve que voltear a ver a la radio para ver si no me había confundido de emisora, pero qué buenísimo que pongan a Britney. 100 puntos.
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0: y Crazy. Con esas tres canciones le damos un dulcito a los fans de la princesa del pop.
1: Qué geniales esas canciones.
0: Sí, miren, I'm a Slave for You es como más lenta y chencholona. Puse como las más poperas, ¿no?
1: Sí.
0: Puse las poperas.
1: Sí, a mí me gusta, incluso Upside Down Game, ¿verdad? Me gusta también.
0: Sí, pero ¿sabe que esa es noventera?
1: Ah, no le creo.
0: Hay una Britney.
1: Así es de las primeras.
0: Ajá, hay una Britney noventera y una Britney 2000era.
1: Sí, qué genial.
0: Oigan, estamos en modo relax. ¿Saben en qué modo estamos, familia? ¿Recuerdan en Nemo? A las, suave. Las tortugas. Genial.
2: Yo siento que podría.
0: ¿Cuántos
2: estar...
0: años tienes? ¡150, amigo!
2: Y sigo contando.
1: ¡Wow!
2: A la gran estera. ¿Por qué lo contratamos? De veras, no Luis Miguel, no Nemo.
0: Ah, no, pero ya Luis Miguel no, ya.
2: Ya va reformándose.
1: No, ya le conté a Francisco, fui al cine el fin de semana.
0: ¡Sí!
1: Ya,
2: ¿Qué
1: es
2: vio?
1: Mi primera vez en el año.
2: ¿Qué vio, mijo?
1: El día de la revelación.
0: Yo quiero verla.
1: De Steven Spielberg.
0: Aloncho, mire pues.
2: Está buena.
0: Mire, Goida, vamos a ver.
2: El miércoles.
0: El miércoles veamos un partido de fútbol.
2: Y una película.
0: Y vamos a ver la película.
2: Sí.
0: El día de la revelación.
2: Y lo que tengamos que
1: véanla.
2: Ver. Hasta ver
0: sí.
2: Otro día.
0: Oigan, ay, la Goida me va a invitar mañana a comer a Lai Lai. Mañana es, ¿no?
1: Mañana es miércoles.
0: Sí. Ah, ok. Y de repente, mira, Chempo, y necesito que nos sentemos a trabajar en la fiesta. Que yo, y yo le hago caras como, ¿qué te pasa? Es una salida para no hacer nada, diría Cristian Castro.
2: Sí, ¿sabe qué es lo que pasa? Que me cuesta ponerme en modo Cristian Castro.
0: Ajá.
2: Porque luego me da culpa, porque yo digo, no, tenemos que ver lo de la fiesta, tenemos que empezar a no sé qué, tenemos que... Y miren, sí, pero no tiene que ser todos los días.
0: A ver, familia, y les vamos a traer la pregunta a ustedes. Sobre todo a los workaholics. A ver... ¿Qué tan difícil se les hace ponerse en modo Cristian Castro? No estoy diciendo una temporada.
2: No, la vida, no la vida.
0: No, no, no. Un día, un fin de semana. O sea, dejar el trabajo en el trabajo y darse un tiempo para usted.
2: Deje el fin de semana a ver si pueden soltar el trabajo cuando lleguen a la casa.
0: Sí, bueno, sí.
2: Ajá, o sea, hay de niveles a niveles. ¿Saben que yo voy a confesarme? Creo que a veces sí me agarra culpa. Y entonces...
0: Es que nos agarra mucho.
2: Nos agarra culpa. Y procrastinar tiene que ver con eso. Procrastinar tiene que ver con lo que está pasando en mi cabeza. Porque al final, si me agarra culpa y en efecto estoy procrastinando, ¿qué es procrastinar? Dejar algo que es importante, relevante y que sí tenía que hacerse ese día y hacer algo menos importante, okay. Menos relevante uh-huh. para evadirlo. Pero también pasa que siento que estoy procrastinando y no era algo que apuro tuvo yo tendría que haber hecho ese día lunes. A veces me veo con una prisa en la cabeza de me urge para hoy. Yo, ¿de dónde me saco que me urge? ¿Qué le pasa, Francisco?
1: Ay, Dios mío.
2: ¿De dónde me saco que me urge para lunes? Ajá, si lo puedo pagar martes.
1: Ay, Dios mío.
2: Francisco Chinchilla se está quitando el cinturón.
0: Es que me está apretando, María María. ¿Pero por qué? ¿Por qué cuenta intimidades anoche de veras?
2: Dios mío.
1: Amigo, pero nos latiguió y todo.
2: Aparte bailó.
0: Ah, bueno, pero eso era solo para ustedes dos.
1: Cosas extrañas aquí en esta cabina.
2: Yo así me qué. Oh,
0: focus.
2: My God. Why, sí. Jesus, why.
1: Mira, y después
0: Mara dice, ay, cómo me gusta tu nombre, Mara. Mara dice, Goido, yo confieso que soy adicta al trabajo, dice.
2: Sí, sí. Mara, te comprendo.
1: A mí lo que no me funciona son tener pendientes en la cabeza, o sea, porque pero es mi
2: eso
1: mente.
2: Es terrible.
1: No es como que realmente dijo Mayita, tenga que hacerlo el día de hoy, pero en mi cabeza sí es un pendiente.
2: La perseguidora.
1: Entonces, voy a mi cama como con culpa, ¿verdad? Dije,
2: sí.
1: Todavía tengo un chancecito.
2: Mire,
1: ¿por qué no lo hago? Y empiezo a darme esa terapia.
2: Byung Chun Han dice que usted tiene un...
0: ¿Quién?
2: Byung Chun Han es un...
1: Mucho
2: es
1: gusto,
2: un filósofo gracias. Muy bueno. Yo les traje un libro de él, La Sociedad del Cansancio.
0: Ajá.
2: Precisamente dice que tenemos en la cabeza un capataz. En la cabeza.
0: Bueno.
2: Tenemos un capataz que nos impide verdaderamente descansar. Yo consulté esto en terapia. Yo voy a terapia, vengo y le digo a mi terapeuta, y esto y lo otro. Y me dice, mire, Maya, no procrastine. Sí, pero precisamente, no sé qué, no sé cuánto, bla, bla, bla, bla, bla. Y me dijo, mire, pues, si va a haber una película. Es una orden, vea su película, disfrútela. Lo que no puede hacer es ver su película y estar pensando en que debería tal cosa. Y si va a trabajar, dedíquese a su trabajo, métase a su trabajo, disfrútelo. Pero no se permita agarrarse con un látigo porque no se deja hacer ni una ni otra.
1: Y mire, ahorita que dijo eso, me parece curioso porque, de hecho, yo fui el domingo al cine y cuando vi el cine no había señal de teléfono. Y muchas personas sacaban su teléfono y no tenían nada. Entonces, se les obligó prácticamente, sin señal, a ver la película.
2: Pero mire qué bonito. Que nuestros hábitos son terribles, porque ¿cuántas veces nos hemos visto? Sí. Frente a la tele o frente a la pantalla de cine con el teléfono, pero qué refregados tiene el teléfono. ¡Es tú hasta el diablo! ¡Fuera!
0: Noemí, me sacaste la risa.
1: ¿Qué
0: me
1: dice Noemí?
0: Báilame a mí, Panchito, y dame el latigazo.
1: Ay, Dios mío.
2: Ay, Dios mío.
0: Noemí, ocurrente. Creo que un abrazo. Deja la mayamanía de vena.
2: Noemí, tu nombre también es hermoso.
0: Es precioso. A mí lo que me cae mal es sentir que no atendí a mi cliente interno. Tener en mente que hasta el otro día lo veré, no puedo, dice.
2: ¿Cómo así? ¿A qué te refieres?
0: A mí lo que me cae mal es sentir que no atendí a mi cliente interno.
2: ¿Pero te refieres existencialmente o estás hablando laboralmente?
0: Yo creo que es existencialmente.
2: Que no me atendí a mí misma, que me olvidé de mí.
0: Sí, miren, hablábamos con... Mientras tú nos explicas...
2: Es que a veces no me entiendo, diría.
0: Ajá, o no me atiendo.
2: Ni me entiendo ni me atiendo. Ni me atiendo. O me pido mucho.
0: Por ejemplo, a mí...
2: ¿Verdad?
0: Salir se me hace muy difícil. Porque o estoy trabajando...
2: Ajá.
0: En la mañana o estoy trabajando en la tarde. Entonces, ¿cómo nos costó con la Goida ponernos de acuerdo de salir mañana?
2: Ajá.
0: Acto seguido viene la Che Goida... Y se le ocurre que en nuestra salida, sí, ella quiere trabajar.
2: Sí, cabal.
0: Y mi cara fue como, no, yo mañana quiero salir.
2: Ahora, yo tengo un miedo.
0: Quiero salir, pero permítame que termine de comentar.
2: Ajá.
0: Estaba el viernes. Yo quiero ver partidos de fútbol con amigos. Y el viernes, mi familia se fue a otra casa con una amiga, se fue con su amiga, yo me quedé solo.
2: Qué rico.
0: Le hablo a mi amigo, le digo, vos estás cerca, miremos el partido de Brasil en la noche. Me dice, llego a su casa. Yo, no. Quiero salir de
2: Vámonos
0: mi casa.
2: Vámonos de aquí, claro.
0: Necesito salir
2: Cambiar
0: de acá.
2: Cambiar de ambiente.
0: Ajá. Sí. Y fuimos, vimos el partido, nos tomamos un par de micheladas, comimos camarones. Nos la pasamos súper bien.
2: Qué bueno.
0: Pero yo siento que es bueno.
2: Y con ese su amigo porque le queda cerca.
0: Claro.
2: Porque luego el tráfico de la ciudad de Guatemala hace bien complica. Juntémonos, yo vivo ahí en Carretera El Salvador.
0: A nosotros se nos complica, María.
2: Sí,
0: María.
2: Cuando vivíamos cerca... Hacíamos muchísimas cosas.
0: Exacto.
2: Juntos. Sí.
1: Sí, es complicado.
0: Entonces, el detalle es...
2: ¿Dónde vio el partido ayer de Argentina?
1: Fíjese que yo regresé a mi casa justamente y...
2: A verlo.
1: No iba con la idea de ver el partido, pero no sé cómo vi el teléfono que era a las 11 era el partido y eran las 11 menos cuarto. Prendí la televisión y ahí me quedé.
2: Les voy a contar lo que me pasó ayer a mí.
0: A ver.
2: Ayer regresé a la casa. ¿Con quién estaba hablando yo en el partido? Con Chempo.
0: Ah, sí.
2: Con Raúl.
0: Sí,
2: con el Gordo. Con Gabriel Salcedo. Entonces dije yo, ¿por qué no lo vimos juntos? ¿Por qué no nos fuimos a la casa de Chempo, que era quien no podía probablemente por el bebé o algo? ¿O por qué no se vinieron a mi casa? ¿Por qué no hicimos esto juntos? Que creo que debemos ser más intencionales en propiciarlo. Si no sale, no pasa nada. Pero si sale, que alegre.
1: Sí. Alegre, sí. Es cierto.
2: Y para miren, no hacerlo muy así a la fuercecita.
0: Y miren, familia, un consejo de alguien que se siente amigo de ustedes y me lo dé a mí. En este mundial, porque estamos en época de mundial, procuremos un momento con nuestros amigos.
2: Sí.
0: Con la familia. Hay partido el domingo, vengan, comamos aquí en la casa. Y salir y hacer algo. Porque qué bueno que trabajamos y que le ponemos ganas.
1: Uh-huh.
0: Pero creo que estos momentos de reírse, de pasársela bien, son importantes.
2: Yo quiero poner algo a la general.
0: A ver,
2: y para que nuestra gente también ingrese en esta conversación si quieren hacerlo. Yo creo que o somos solo trabajo o solo casa. Entonces nos reducimos a esos
0: casa
2: dos ambientes.
0: Casa y trabajo.
2: Nos reducimos a esos dos ambientes. Si bien nos va iglesia el domingo o gym algunos. Pero la mayoría, me voy a atrever a decir que es mucho muy casa-trabajo. Y entonces se reduce muchísimo la vida.
0: Yo soy mucho casa-trabajo.
2: ¿Verdad? Se reduce mucho la vida.
0: Y me encanta estar en mi casa. y me encanta estar en mi trabajo, pero de pronto soy solo casa y trabajo.
1: Sí, yo creo que también nosotros somos muy intencionales al programarnos, ¿verdad? De que hay cosas que tal vez no, como que nos fuera a pasar algo, ¿me entiende? En mi caso personal, por ejemplo, yo sí soy como los domingos descanso y estoy en pijama todo el día, y este domingo rompí totalmente ese esquema, y me pareció interesante y bonito todo lo que fui a encontrar en el universo, hasta paré en el cine, imagínese con eso, cosa que yo no tenía.
2: ¿Saben por qué?
1: ¿Verdad? Y digo, creo que tenemos que ser más intencionales en cambiar nuestra zona de confort, avanzar un poquito más y dejarnos querer un poquito, porque ahí siempre hay alguien que te dice, venite hombre, vamos, hagamos. Y uno, ay no, es que estoy aquí, no puedo, es mi día de descanso, y empezamos a decirnos un montón de cosas a nosotros mismos, y entonces no nos animamos a hacer ese cambio.
2: Eso que usted se dice a sí mismo se llama mindset, uno se programa. Entonces Raúl ya está programado para que los domingos solo eso. Francisco puede estar programado para que
0: del
2: solo
0: trabajo eso. A la casa.
2: Yo puedo estar programada. Entonces la cosa es, porque es una posibilidad total, real, factible, desprogramarse. Y luego también nos pasa con yo soy así, así soy yo, así estoy acostumbrado. Es que yo ya sé cómo va a ser. Estamos demasiado, somos más determinantes que determinados. Cuando soy determinante es porque me cierro posibilidades.
0: Oigan, ¿qué están sintiendo ustedes que nos están escuchando? ¿Qué sienten? Somos una generación que trabajar. De hecho, no sé si todavía muchos nos jactamos de yo no he tomado vacaciones en 5 años.
2: Ay, no, qué
0: horror. Y lo decimos con orgullo, porque creemos que eso es bueno, eso es un buen trabajador. Okay.
2: Bueno, y eso es lo que muchos sistemas y culturas aplauden.
0: Bueno, pero yo quiero decir algo. Yo, madrina, la amo con el alma. Mi madrina es mi segunda madre. Pero mi madrina tenía, cuando yo vivía con ella en la casa, este hombre que ha trabajado 25 años en las mañanas en la radio. Ay, o sea, yo levantarme
2: temprano. Es la madrugada,
0: muchachos. Ajá. Los domingos o los sábados, no recuerdo si los sábados ya trabajaba yo. Pero, ¿qué pasaba con mi madrina, a la que amo con todo mi corazón? Los domingos nos jactamos de yo no he tomado vacaciones en 5 años.
2: Ay, no,
0: y lo decimos con orgullo, porque creemos que eso es bueno.

0: corazón. Los domingos o los sábados, cuando eran las 7:30, las 7 de la mañana, y yo seguía durmiendo en mi cuarto.
1: Le entraba lo que a mi papá Gustavo le entraba.
0: Mi madrina entraba a la habitación cuando yo estaba plácidamente dormido. Después de trabajar, levantarme de madrugada todos los días.
2: Después.
0: Y entraba, bueno. Y abrir la cortina y uno el susto.
1: Mi papá Gustavo, ya es hora de levantarse. Busquen oficio, no sé si.
0: Exacto. Entonces, ¿qué se nos ha ido quedando en la cabeza, Maya? ¿Qué se nos ha ido quedando?
1: Eso.
0: ¿Que descansar es como una especie de pecado?
1: Sí,
2: como que fuera malo, ¿verdad?
1: Y saben que está bueno que lo hablemos ahora mismo en vacaciones de los chicos.
0: Ajá.
1: Que no les vaya a agarrar usted la perseguidora también.
0: Ay, sí, sí. Porque, de ponerlos, miren, a hacer oficio.
1: A ver, voy a hablar de la única que tengo en colegio. Pero la mía se levanta bien temprano. El colegio donde está es duro. Trabaja un montón. Estudia un montón. Que descanse. Mm. La pausa es la pausa. Es como que los maestros, en lugar de ir y relajarse y descansar, se lleven un montón de cosas
0: de
1: para
0: tarea,
1: calificar a
0: su
1: casa.
0: No.
1: No. Entonces yo creo que, por eso le decía, yo sé lo que le agarra a su madrina, lo que le agarraba a mi papá Gustavo. Creo que fue muy generacional.
0: Sí.
1: Creo que fueron muy criados así. Pero nos toca a nosotros descriarnos, señores.
0: Sí.
1: Descriarnos.
2: A mí me tocó con una tía que vivía cerca. Y cuando ella llegaba, había que uno estar como firmes.
1: Ah, ya.
2: Ajá, entonces nosotros amamos cuando no llegaba, porque la verdad,
1: yo ya
2: pues cuando llegaba tenía usted que tener usted hasta su cama hecha, y tal vez era fin de semana y uno quería tirarse en la cama sin hacer nada. Sí, pero pues obviamente, ¿verdad? O sea, son ese como que a la tía se le respeta, y entonces, o sea,
1: entraba hay personas, a ver si su cama estaba hecha.
2: Ajá, ella pasaba, y no diga a fin de año, ¿verdad? Oh, o sea, ¿cuáles fueron tus metas? ¿Las lograste o no las lograste? Esa cosa así bien seria. Pero creo que al final uno se va acostumbrando y ya va encontrando su modo.
1: Les puedo hacer otra confesión.
0: Por favor.
1: Nos estamos confesando ya que acá. Mi gente linda, ustedes descósase también y confiese. Fíjense que yo ahorita a mis casi 52, ¿qué fecha es hoy? Ya estoy a menos de un mes de mi cumpleaños.
2: Sí, Mayita Alonso,
1: a mis
2: le
1: casi
2: informamos.
1: 52, sí, cabal. A mis casi 52 años, yo ya estoy a 3 menos cuartillo de cualquier persona que me venga a imponer lo que sea. Uh-huh. Yo siento que a esta edad uno ya sabe en qué quiere desgastar su fuerza emocional, en qué quiere desgastar su fuerza física, en qué quiere invertir su tiempo. Entonces, así una persona que venga con influencia, quiero ver la cama hecha, quiero ver cómo... Yo así como... Relájate.
2: Pues anda a ver la tuya.
0: A ver, familia. Ay,
2: no, peleando.
0: A ver, familia. Manden sus mensajes. De hecho, ya lo están haciendo. ¿A qué número, don Raúl?
2: A nuestro 5620-2857, como dijo Francisco, como dijo Maíta. ¿Qué están sintiendo? ¿Cómo se sienten respecto a lo que estamos platicando? Porque al final son cosas de nuestro diario vivir a veces, ¿no?
0: La pregunta puede ser muy rara, pero ¿saben descansar? ¿Pueden descansar sin sentir culpa? Ajá.
1: O sin interrumpir su propio descanso.
0: Ajá.
1: O sin andar buscando a ver qué hace, o sin pararse 20 veces.
0: Pueden. Comuníquense con nosotros al
2: 5620-2857.
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0: se los habían pedido, ¿verdad?
1: Ah, es que son buenísimos.
0: Geniales, qué bien suena eso.
1: Son buenísimos.
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1: Bueno, vamos a leerlos porque tenemos mensajes. Dice, tenemos tanta presión por trabajar y tratar de mantener una calidad de vida mejor cada vez que ya ni se duerme uno bien, dice. Llevo siempre más de un mes sin poder dormir bien y con un dolor de cuello terrible. Quiero manejar mejor el estrés del trabajo. Aún no sé cómo, pero tengo que hacer algo, dice Silvita.
2: Bueno, Silvita, lo primero que puedes hacer es escuchar tu cuerpo, y tu cuerpo te está pidiendo descanso, te está pidiendo quizás movimiento, quizás te está pidiendo un masaje. ¿Saben que cuando el cuerpo se tensa es porque nuestro estrés se acumula en algunas zonas? Y hay una parte de la psicología que nos dice que esto puede tener muchos significados. Evidentemente, si su parte del estrés es en la espalda, podríamos sentirnos muy cargados por asuntos de la vida. Si es en el cuello, podríamos estar estancados en tomas de decisiones. Y tiene un cierto sentido, ¿verdad? Entonces, Silvita, atende tu cuerpo. Pero ¿saben una cosa? Yo creo que a veces me quedo en la conciencia. Ay, sí, estoy bien cansada. Ay, sí, tengo mucho estrés. Ay, sí, mi cuerpo está haciendo algo, pero no hago nada al respecto.
1: Hola, chicos, me siento igual. Programado de trabajar, no descanso, duermo 3 horas al día.
2: A la Mi amor, no puede ser.
1: Eso es muy poco.
2: ¿Por qué? ¿Por qué? Contanos, ¿por qué?
1: Fin de semana dedicado a trabajar y actualmente tengo una deuda que pagar de un apartamento. Por eso tengo el miedo de no tener trabajo alguna vez.
2: Entiendo.
0: ¿Qué cosa?
2: Entiendo, sí, pero no. No, tenés que aprender a gestionarte, a salir en defensa propia.
1: Oigan, otra Silvita dice: a mí me ha enseñado a descansar mi esposo, porque yo no puedo quedarme sentada ni el fin de semana, y él me obliga a que me siente a ver televisión con él o a simplemente no hacer nada. Claro. Relájate, me dice.
2: Claro, claro.
1: Oigan, quiero mandar un saludo a Sergio, a mi amigo con el que salí, porque hasta me patrocinó la salida. Me dijo, véngase, yo lo invito. Y el viernes que salimos, que la pasamos muy bien.
2: ¡Ay, qué alegría!
1: Chejo, un abrazo. Me hizo muy bien esa salida.
2: Saludos, Chejo.
1: Hablar. Charas.
2: Sergio es el punto.
1: Sí.
2: ¡El punto!
1: Sí.
0: El punto.
1: Un abrazo, amigo. Me hizo abrazote. Muy bien. Ahora me toca a mí invitarlo.
2: Abrazote. Bueno, por aquí, a Johanna nos manda una pregunta y me dice, Maíta, ¿esto se maneja en terapia o qué? Ja, ja, ja, ja. Lo del... Claro que sí.
1: Could be.
2: Miren, claro. Pues, por ejemplo, esto mismo que están mandando por acá, vas con tu terapeuta y le decís, mi problema es que no puedo parar, fíjate. Si mi marido no me obliga, entonces el terapeuta te va guiando, no solo en descubrir el porqué, ta, ta, ta, todo eso, no. También en herramientas de cómo poder parar. A mí ir a mi terapeuta y decir, mire, Maya, si va a ver una película, por favor, disfrútela. O sea, esa instrucción, claro, me ayudó muchísimo. Y si va a trabajar, bueno, trabaje, porque yo hacía las dos cosas. Dejaba de hacer lo que tenía que hacer, miraba la película y me castigaba por verla. ¿Qué disfrutaba yo? Nada.
0: Nada.
1: Lo único que me interrumpe descansar es que mis hijos sufran o estén en problemas. Ah, bueno. Pero, Ileana, ahí lo estás llevando a un contexto de, obviamente, tienes un hijo enfermo.
2: Sí, claro.
1: Pero nos estamos refiriendo a cuando la vida está en un modo tranquilo y a pesar de eso, no podemos descansar. Ese es el detalle, cuando nos hemos metido a trabajar y a trabajar. Por supuesto que si estamos pasando un momento de salud, alguien de la familia está mal o hay un problema, la cosa se complica. Y se entiende. Sería hasta raro que te quedaras durmiendo todo el día y esté cayéndose la casa.
2: ¿Sabes cómo? Como que uno hace esto ya en modo automático.
1: Ajá.
2: Muy inconscientemente. Hasta que uno empieza a hacer el ejercicio de hacerse consciente y meter otras acciones para que tu cerebro se desprograme.
0: Por aquí James Martínez nos escribe, me parece muy interesante lo que nos dice porque, bueno, lo voy a decir. Dice, es la pregunta de cómo poder descansar. Yo no puedo quedarme mucho en la cama, dice, aunque cansado, me aburre. Y es que creo que a veces pensamos que la cama es para ir a hacer algo, o sea, a ver al internet, a estar en el teléfono. Y yo creo que ahí es donde estamos confundiendo un poquito el poder descansar, para darle sweep todo el tiempo.
1: Dos cosas pienso de lo que dice Raúl. El teléfono es un enemigo enorme, sí, del descanso.
2: La tele también
1: si se quiere descansar. Pero a ver, familia, el descanso no es solo en una cama.
2: El descanso no solo es dormir.
1: Ajá. El descanso es hacer algo que nos gusta, que no tenga que ver con el trabajo. Salir a caminar.
0: Desconectarnos, como decimos los chapines.
1: Oigan, los que solían ser bailarines y les encantaba, ¿cuándo fue la última vez que fueron a bailar?
2: Claro.
1: Con su esposa, juntarse con los amigos y que eran geniales bailando salsa y todo. ¿Cuándo fue la última vez?
2: Así es.
1: ¿Verdad?
2: Por ejemplo. Hay gente, no todas, pero hay mucha gente para la cual el gym es un descanso.
1: Es su lugar de descanso.
2: Es un respiro. Ajá. ¿Saben qué? ¿Por qué no nos vamos a música y al regresar les hablo de las diferentes clases de descanso que hay? Porque creo que a veces solo conocemos una o dos.
1: Hay qué muchísimas. Bonito.
0: La cama y la sala, el sillón de la sala.
2: La cama y el sillón, terrible. Ay, qué cosa.
1: ¿Pidieron back? Vamos a seguir poniendo.
0: Démosle.
1: Aquí está.

0: Una última de los Back.
1: Bata bueno.
2: Remátenos ya que.
1: Basta bueno.
0: Esto se llama More Than That. Oigan, qué buenos son.

0: Dígalo, don Raúl, dígalo.
1: No le decía a Francisco que unas armonías de voces que hacen estos, que de veras es increíble, es dulcito para el oído.
2: Unas armonías que hacen estos.
0: Bueno, usted la que dice rulos, ¿qué? De cuando habla del ángel del rock.
2: Rizos hidratados.
1: Ajá, habían una vez,
2: rulos, diría yo. Rulos es mi habían compañero. Rizos es el otro señor.
1: Y yo no puedo ser rizos hidratados.
2: Él no puede ser rizos.
0: Ay, ay, ay. Nadie sospechará que somos viejos. A ver, haga todo. Oigan, programamos un par de tres canciones de los Back, pero dos mileros.
2: Sí.
0: Son dos mileros.
2: Me encanta.
0: ¿Qué estamos programando el día de hoy, Maya María?
2: Evidentemente, dos miles. Bueno, hoy estamos platicando de todo un poco y qué linda conversación como entre amigos.
0: Como los chicos, los peques están de vacaciones, se nota en la interacción de que estamos en modo más relajadito y está bien.
2: Y que se están levantando más tardecito.
0: Claro, y de ahí sale este tema de que a veces cuando la vida nos da la oportunidad de descansar, igual no descansamos.
1: No.
2: Si la vida te... Sí. Bueno, miren lo que me salió al teléfono solo así.
0: A ver.
2: Que alguien nos mira, evidentemente. Sí. Alguien nos escucha.
0: Saludos, señores de Meta.
2: Saludos. Un abrazo a todos.
1: No, ese smartphone no es por gusto.
2: Ay, Dios mío. Les voy a... ¿Saben qué voy a hacer para que me dejen fastidiar? Los voy a empezar a evangelizar. ¡En Belén de Judea! Así me dejan en paz. Miren esto. Mi herida más profunda no me la hizo nadie. Me la hice yo. Un sí a destiempo cuando el cuerpo decía que no. No fue un golpe, fue tan despacio que dejé de notarlo. Decía, claro, a las 8, sin pensar en mí. Y algo en el estómago se apretaba otra vez y yo no lo sentía. Quedarme en charlas que me vaciaban, romper de madrugada la promesa de mediodía y seguir al día siguiente como si nada, pero el cuerpo lo registraba cada vez. En terapia me preguntaron cuántas veces esta semana había dicho sí con el cuerpo diciendo no, que es un poco lo que nos pasa con el descanso, con el cansancio. ¿Qué es descanso? A ver, ¿qué es desayuno? Es romper el ayuno, ¿verdad? ¿Qué es descanso? Es romper el cansancio.
0: Romper el cansancio,
2: claro,
0: wow.
2: Claro, para entenderlo así. El descanso no se limita a dormir, hay por lo menos 7 tipos de descanso. Y el primero evidentemente es el descanso físico, que recupera la energía corporal. Pero ahí es bien bonito porque por asunto de unicidad, cada cuerpo recupera su energía como cada cuerpo lo recupera. Por ejemplo, hay gente que me dice, mira, con media hora que yo duerma, estoy como nuevo. Si yo duermo media hora, Chempo, yo amanezco zombie. Yo tengo que dormir de corrido un poco más porque a mí media hora no me funciona.
0: ¿Pero a qué hora? Porque esa gente que duerme media hora lo hace el mediodía.
2: Sí, lo hace el mediodía, claro. Lo hace en la tarde. Si yo me duermo así, no me funciona.
0: Yo tengo que confesar que cuando tengo que estar en DF en la noche, no lo he hecho seguido, pero si me doy un descanso de media hora, luego me doy un buen baño, me rasuro, como que estoy empezando el día.
2: ¿Cómo volver a empezar?
0: Llego a DF, pero pónganme dos clases más, o sea...
1: Sí, y creo que cada quien como tenemos como un reloj programado, ¿verdad? Yo, por ejemplo, estoy en la edad que yo duermo 2 horas. O ya sea en la noche o en el día, puedo dormir 2 horas bien.
2: No
1: menos. A las 2 horas, no menos ni más, porque ni más. El cuerpo me despierta. O sea, yo me despierto y mi reloj digo, van a ser 2 horas, ni siquiera 5 minutos me regalaste, digo yo al cuerpo, ¿verdad? Pero... es así, o sea, mi cuerpo funciona así y a mí esas 2 horas me hacen bien.
2: Otra confesión al aire, la semana pasada yo tenía que salir con mi esposo en la tardecita. Le habíamos dicho, mira, vamos a almorzar, y me dijo, no, esperemos a la nena y ya salimos cuando venga de sus prácticas, vamos a salir tipo 5 de la tarde, descansa un poco. Eso fue como a las 2 de la tarde. Me levanté a las 3 de la mañana del otro día.
0: Se quedó dormida.
1: Wow, de largo.
2: O sea, pero el cuerpo sabe lo que necesita. El descanso físico incluye dormir, incluye siestas, incluye ocio. Ese tirarse al sillón sin hacer nada es descanso físico. Pero también hay un descanso físico activo, como estiramientos, masajes, caminata. Ese también es descanso físico.
0: Oigan lo que dice Ingrid, nuestra amiga de Tactic. Buen día, trabajé por 10 años seguidos. Bajo un estrés extremo. Cuando regresé a descansar a mi pueblo, mi mamá me exigía estar trabajando. No podía hacer mis cosas rápido para poder descansar. porque ella buscaba qué hacer para no estar haciendo nada. Mm. Ella decía que verme descansar le daba dolor de cabeza, hasta que tuve que separar de ella,
2: claro,
0: porque ya no podíamos vivir juntas. A veces pasa, ¿no?
2: Sí, a veces pasa, porque tu mami no se podía separar de esa creencia.
0: Claro.
2: Entonces tú tuviste que separarte porque si no podías vivir con la creencia de tu mami. Y está bien, está bien, así es.
0: Hola, buenos días, les saluda Stephanie. Yo no logro descansar, parece que no sé hacerlo. Siempre busco hacer aunque sintiendo algo, aunque me sienta cansada. Por ejemplo, el domingo regresamos de un viaje familiar de El Salvador a El Salvador. Y al volver, de inmediato me puse a lavar la ropa, a lavar platos, ordenar la cocina. Ayer tuve un día de vacaciones y en lugar de descansar, que yo sabía que lo quería y necesitaba, me puse a hornear un pastel. Y a las 6 horas que duermo no logro descansar. Pero creo que hornear ese pastelito de pronto es una actividad diferente, ¿no?
2: Sí, el tema
0: Bueno, el cuerpo quería descansar. Ajá, sí.
2: Es que miren, las cosas o las actividades no son malas en sí mismas. Pero el asunto es nosotros estar leyendo qué es lo que está pasando dentro de nosotros. El cuerpo, la mente, el sentir. ¿Y saben qué me hace bien a mí? Llevar cuentas. A veces son las 6 de la tarde y yo me tengo que recordar a mí misma, Maya María, llevas 12 horas de estar haciendo algo. Porque nuestro programa empieza a las 6. A las 6 de la tarde, uh-huh, nosotros tres llevamos 12 horas de actividad.
1: Súmele a qué hora se levantó.
2: Ah, sí, pues, claro, ajá.
1: Que
2: sí.
1: Puede ser 4:30 de la mañana, o sea, a las 4:30 de la tarde usted ya lleva 12 horas.
2: Por supuesto, ajá, por supuesto. Yo creo que uno de los descansos que menos practicamos es el que sigue, el descanso mental. Miren, pensar cómo cansa y sobrepensar todavía más. Descanso mental, ¿lo logran? ¿Cómo lo hacen cuando lo hacen?
1: Sí.
2: Descanso mental.
1: Mire, ¿sabe que tuve una experiencia hace poco también, un fin de semana anterior? Estuvimos con unos amigos en una casa cabal cuando fue el primer partido de Brasil y estuvimos jugando unos juegos de mesa. Usted no sabe cómo la mente a mí se me relajó.
2: Totalmente.
1: Y en vez de cansarme, o sea, me emocioné y me metí tanto en el juego que cuando salí como contento y feliz. O sea, mi mente estaba programada como a recibir las cosas de mejor manera. No sé cómo explicarle,
2: ¿sí?
1: Pero los juegos de mesa me hicieron sentir bien.
2: Su mente estaba descansada, relajada.
1: Y se despejó de cualquier otra cosa, ¿sí?, que tuviera ahí, ¿me entiende? ¿Sí? Y fue bonito. Y bueno, lo comento porque me sucedió y lo sentí así.
2: Esa uh-huh. es una forma, Raulito. Otra sí. forma es darle pausas a mi pensamiento y hacer un alto. Otra forma es lavándome la cara con agua fría. Pero bien fría.
0: Qué
2: ¿saben rico. Que hay una técnica que es que uno tenga un recipiente grandote y que ponga agua con hielo?
1: Su balde,
2: y meter la carita, ahí, acaba con migrañas, dolores de cabeza. Es un reset para el cerebro y nos cae muy bien. Cambiar de actividad, moverse también relaja la mente. Platicar con alguien de otra cosa. Y uno que es mis favoritos, el vaciado de la mente. ¿Cómo puede hacer usted ese vaciado de la mente? Conversando con alguien, haciendo una oración y contándole a Dios, escribiendo lo que lleva adentro. Vaciar la mente, porque si la mente no se vacía, se queda llena. ¿Y qué pasa cuando se queda llena en la noche?
0: No dormimos.
2: ¿Qué?
0: Está pensando.
2: Está pensando.
0: Es horrible irse a dormir y la mente trabajando. Están
1: haciendo ejercicio ahí en su cabeza.
2: ¿Sabe qué me ha pasado descansa. A mí? Se supone que estoy dormida, pero mi mente no. Entonces no descanso.
0: ¿Saben qué me pasa los domingos cuando me quedo todo el domingo en casa si no salimos? Uh-huh. Necesito salir a tomar aire.
2: Sí.
0: Entonces salgamos a darle una vuelta a las perritas. Esa media hora, sí. 40 minutos,
1: rico.
0: Uno regresa a la casa con ese aire fresco en la cara. Es decir, quedarte guardado todo el día puede ser contraproducente.
2: Totalmente, porque hablábamos fuera de micrófono con Francisco que una cosa es descansar y otra cosa es perecear.
0: Ajá.
2: ¿Cuál es la diferencia? La pereza te quita todas tus energías, todas tus fuerzas. No vas a resultar enérgico, feliz, descansado, relajado. No, se te van a quitar las pocas ganas que tenías de todo. Pero el descanso sí. El descanso te hace sentir renovado, listo para volver a empezar como cuando usted reinicia su día por la tarde,
0: sí.
2: listo para seguir. Esa es la diferencia entre descanso y pereza.
0: Vamos a ir con música, familia, y regresamos. Estamos hablando de a veces nos es muy difícil
2: vivir a lo Cristian Castro.
0: Ajá, sin hacer nada. Y tener esa sensación como que estamos fallándole a alguien. Y cuando sentimos ya es lunes, Y ahora sí hay que ponerse a trabajar.
2: Ay, me dan ganas de poner hoy en modo Cristian Castro. Sí,
1: digno de estudio el señor.
0: Sí.
1: La música también, Mayita. ¿Cómo le
2: despeja la mente? ¡Hala! ¡Qué manera de despejar la mente con buena música!
0: Minimix de la Belly.
1: Por favor.
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0: Guitarra imaginaria. Beli, qué buena eres en esto.
1: Está rockero, me siento contento.

0: ¿Qué manda?
1: No me cachaste.
0: No, no, perdón.
1: Que o sea, pobre niña nice.
0: Ajá.
1: Canta ella.
0: Ajá. Los niños nice, pero
1: claro.
0: Le dice pobre.
2: Boba,
1: claro.
2: Niña nice.
0: Ajá.
1: Boba.
0: Pobre, ajá. Niña nice. Ah, boba, niña nice, sí, claro. Sí.
1: Boba, niña
0: ajá,
1: nice.
0: Ajá, ajá.
1: Claro, sí.
0: Cerramos con esta. Ni Freud, ni tu mamá.
1: Ok.
0: Ajá.
1: Fuertes declaraciones.

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1: Siento que Abeli, el haber cambiado su esencia, que para mí era esta desde sus primeros discos, le afectó un montón y le ha costado mucho reencontrarse.
2: Sí, creo que ya tenía una identidad musical, ¿verdad? Con todas estas canciones.
1: Bien marcada.
2: Muy bien, o sea, y aparte muy energética, ¿verdad? Nuestra niña Nice.
3: Yo creo que cuando ella es fiel a su...
1: ¿esencia?
3: A su esencia la pega en sus canciones, en sus baladas. Uh-huh. Pero luego, esto es en mi mente. Cuando hizo lo que hizo con Ángeles Azules, también le dio otro...
1: Ese es el único gran repunte, éxito, sí, que tiene...
3: Después del Zapito.
1: Después de todas estas canciones.
3: Sí. Después del Zapito, ¿cuál diría usted?
1: Ah, bueno, todas las que acabamos de poner.
3: Pero de
1: es que
3: esas,
1: el Zapito era cuando era niña.
3: Sí, claro. Pero digamos, de estas baladas, ¿la más cuál pondría?
1: Lo siento.
2: Lo siento.
3: Lo siento, Ángel, creo que tal vez. Sí,
1: Ángel es increíble. Buenas. Bella, sí. Traición, estas son muy buenas. Lo que pasa, no sé, yo miraba a Belinda y la consideraba con Avril Lavigne en español. Era como un pop rock bien bonito.
3: Belinda es otro de los misterios, porque creo que podría haber reventado mucho más. Siento que se me quedó a medio reventar.
2: Mire, yo cuando la vi ahorita en esta su fase de Beli Bélica, yo no, la verdad, como siempre la he visto guapa, bonita, es nice ella, pues, digamos, como su canción. Y Beli Bélica, le dije, bueno, está tomando un papel, no la veo. O sea, no la veo, porque a mí me parece una niña bonita, o sea, ¿me entiende? Y, ay, qué Bélica, ay, qué trápica. No siento. Como un alter ego de ella que no era necesario sacar.
3: Tal vez no.
2: A mí no me gustó verla así porque no la veo así, ¿me entiende?
3: Con Ángeles Azules conocimos otra Belinda, otro sonido que a mí me encantó.
1: Que estuvo muy bien.
3: ¿Sí?
1: Sí.
3: ¿Sí?
1: La cumbia estuvo muy bien.
3: De hecho,
2: ¿sabe eso que hasta al lado sensualón que se pone Belinda a veces, ¿sí?, también se le ve bonito porque, ¿sí?, ella es guapa. ¿Me entiende?
3: Guapísima.
2: O sea, sin exagerarlo, se ve muy bien.
3: Y eso fue lo que dio en el mundial. Uh-huh. Ella con Ángeles Azules.
2: Sí.
3: Ajá.
2: Exactamente.
3: Que el outfit era carísimo porque tenía diamantito Swarovski.
1: Por todos lados. Hubo un par de personas que dijo, qué fea
3: sencilla,
1: se ve Beli.
3: Qué sencilla.
1: Dios, mi cielo.
3: Mira, pues,
1: se llama
3: esas
1: caviar.
3: No son, de las que les pegamos a las nenas, ajá, en el carnaval. Ajá. No.
1: Y además, aunque estas cosas no fueran caras, Belinda se miraba muy bien.
3: Sí, se miraba guapa.
1: No ibas a ponerle
3: además
1: más
3: estaba
1: cosas.
3: En un estadio, pues, si era una,
1: exacto,
3: fiesta futbolística.
1: Había sol, era algo fresco, uh-huh, ¿no?
3: Por eso Shakira usó lentes. A la otra. La...
1: ¿Sabe que los lentes eran patrocinados?
3: Era por patrocinio. Pero no pareció
1: mala
3: muy...
1: elección.
3: No, mala elección.
2: Es que raro que desde hasta los ensayos y todo nunca se quitó los lentes. Eso me pareció
1: promocionándolos,
2: extraño.
1: Amigo, todo era pagadito.
3: Sí, pero
1: amigo, era Shakira, lo que pasa que también se hizo su retoque, la cara la tenía media hinchadita.
2: Pero yo le digo al patrocinador, vaya, me voy a 30 segundos, 40, voy a usar tus lentes, me los quito como me los quito en mis shows en vivo, como lo hace.
1: Amigo, los contratos dicen, de tal, va a estar en este evento, tiene que usarlas tanto tiempo, tal. No es, o sea...
2: Pero Shakira también, Shakira ni que no tuviera su dinerito para que decirle a un patrocinador, cálmate, bájale, yo tengo mi dinerito, es que pero gracias, hagámoslo así.
1: Es que creo que Shakira sí quería hacerlo, o sea, sí quería
3: ganar su dinero. Claro. Porque uno no está para menospreciar nada, la verdad.
1: Amigo, son millones.
3: Ay, señor.
2: Pero ¿cuánto factura Shakira?
3: Bendícenos, señor.
1: Ajá, pero mire, no porque usted facture mucho va a dejar de facturar. Mire, sí, claro, a Elon Musk se acaba de convertir en el primer ser humano. Son billonarios y es trillonario.
3: Haga favor.
1: Es el primer ser humano trillonario. ¿Usted cree que él un negocio? No, porque ya tengo dinero. No, o sea, siguen generando.
3: Yo pienso, trato de imaginarme esos números y decir yo, a ver, yo soy trillonaria.
1: Ajá.
3: Acto seguido me levanto. ¿Y qué hago para salir adelante en la vida? Así, o sea, ¿qué haría yo? Trato de ver, ¿qué haría yo?
2: Ay, y pues como diría Francisco, al final hay más
3: espacios.
2: Negocios esperándola.
3: Sí.
1: Un montón, ¿verdad?
3: Pues no todos los empresarios les entra por ahí. A muchos sí. A otros les entra por otros giros, por ejemplo. Para hacer lo que nunca pudieron hacer en tal cosa, entonces se convierten en boxeadores y ya sus negocios van
1: Solitos. No solitos, ajá, pues, pero ya de un engranaje. Ajá, ya,
2: claro. Aunque siento que parte de los Musk que también hacer eso de lo del espacio, siento que es eso, o sea,
3: un poco sí, de, yo siempre, ajá, quise ser astronauta.
2: Voy a usar mi dinero para conquistar el
3: planeta. Y voy a vender parcelas aquí en Venus.
2: Allá en Marte.
1: Sí. Elon se está gastando su dinero en, él asegura que viene el nuevo teléfono y lleva años trabajando en el nuevo teléfono. Así le llama él, el nuevo teléfono. Elon está asegurándose mucha agua porque él está apostando todo a la IA. Ajá. Elon le está apostando a viajar al espacio. Sí. O sea, este señor sigue generando dinero, pero su mente está 20 años delante
2: de nosotros. Es el que tiene ya el internet satelital, ¿verdad? Que puede usted estar en alrededor del mundo.
3: Y aparte es comidilla de, ¿cómo se llaman estos muchachos?
1: ¿De qué me llamaría?
3: De estos de conspiracionistas.
1: Ah, sí, claro.
3: Evidentemente Elon Musk sabe que no habrá agua en el planeta, por lo tanto tendremos que emigrar. O sea, ya claro, sabe, o sea. Sí.
2: Y yo les voy a dar su condominio en Marte.
3: Sí, ajá, ya hay varias parcelitas, por si usted quiere. Bueno, invertir, ya hay gente invirtiendo, pues. Yo digo, no, yo ya me entró el viejito. ¿A qué me muero en este planeta?
2: Vaya a ver el día de la revelación, ya le dije. Vaya a verla. Sí, vaya a verla y este después platicamos. Después platicamos, yo no voy a decir nada más.
1: Anita dice, ayer estaba viendo la película de Iron Man 2 y ahí aparece Elon Musk y le está diciendo que está construyendo un jet. El asunto es que este señor invierte mucho en ciencia y tecnología.
3: Qué chile. Y también en no ciencia y no tecnología, ya saben, en esa parte que, en esa otra parte, vendamos parcelas en Marte, ya saben.
1: Qué genial.
3: Pues, a quien haga con su puesto lo que
2: quiera. Y si puedes hacerlo, hacer.
3: Y lo que pueda. Ajá,
2: igual está escribiendo la historia, ¿verdad?
3: Por eso me pongo a pensar, bueno, ¿yo qué haría? Pongamos escuelas gratis en todo el mundo, según yo. La cosa es verme a mí ya con esa plata, señores.
1: Claro.
3: Porque al rato me agarra con vendamos parcelas en Plutón. No es planeta, sale más
2: barato. No, de repente a usted se le ocurre decir, bueno, voy a hacer algo que nadie ha hecho, ¿verdad? ¿Qué puedo hacer con mi dinero? Y lo hace.
1: Oiga, una pregunta aquí en este Martes Random. Vaya María, ¿usted vio?
3: Me encanta Martes Random.
1: ¿Usted vio Paradise?
3: No recuerdo.
1: Nunca la vio, ¿verdad?
3: I don't know.
1: Nunca
3: dígame
1: la vio.
3: Un poco del asunto.
1: Paradise es, lo voy a decir el
3: ¿es
1: trailer.
3: Película?
1: Es serie.
3: Ah, okay.
1: Es una serie.
3: No la vi.
1: Donde al presidente matan al presidente de los Estados Unidos. Uh-huh. Y el protagonista es su guardaespaldas
3: de toda la vida.
1: El más importante y él no entiende qué pasó. O sea, le mataron a su presidente. Uh-huh. Y no puedo decir nada más, pero ¿a qué voy? La gente con mucho dinero, tiene otras conversaciones. Tiene otras conversaciones.
3: Que tú.
1: Por eso digo, miren esa película, porque tiene, o sea.
3: Deme un poquitito, porque no la voy a ver, creo.
1: Ok.
3: Deme un poquitito. Como que hagamos un clon del presidente. Y dominemos el mundo.
1: Podría ser, ¿qué pasa si, por ejemplo, sabían ustedes que se dice que el dueño de Meta, ¿cómo se llama este? Zuckerberg.
3: Zuckerberg.
1: Ajá, él. Zuckerberg. Su casa ajá, es chiquita. Ajá. Lo más grande
3: sí
1: es la parte baja. Porque si un día el planeta le pasa algo, él está listo para vivir ahí abajo. ¿Recuerdan la serie que vimos española de que engañaron a muchos millonarios y los metieron a un búnker? ¿El búnker cómo se llamaba?
3: Sí, sí, sí.
1: Uh-huh. Bueno.
3: Ahí está aquel.
1: O sea, hay otras conversaciones. Tienen pues, otras conversaciones que nosotros no tenemos ahora.
2: Sí, casa ahí es donde
3: pequeña,
2: los conspiradores pasan a tener
3: sencilla.
2: Sí, los conspiradores pasan a tener su protagonismo, ¿verdad? Que
1: ajá.
2: Yo, por ejemplo, sigo
3: ¿y de
2: a
3: qué
2: este
3: hablar, ¿verdad, Raúl?
2: Sigo a este Chavira porque me gusta mucho, él es conspirador, o sea, él dice, se ha puesto a pensar si el planeta no sé qué y a dónde corremos, o sea, ese tipo de conversaciones que
3: no,
2: a uno
3: no
2: de verdad
3: corremos, murámonos, ¿verdad? Aquí.
2: Lo ponen a pensar. Y bueno, y siento que bueno, las películas tienen su parte.
1: Yo escuché una entrevista.
2: Ay, es
1: que
2: quiero hablar y no puedo.
3: ¿Por qué?
2: Porque vi esa película.
1: No.
3: Ah, ya.
2: Por
3: ya,
2: eso
3: ya.
2: Yo amigo, no, amigo. Yo les dije, no, sí, yo sí soy respetuoso, no voy a decir
3: no
2: nada.
3: No podemos ni con este planeta. ¿Cuál es la gana? De
2: estar pues vaya a ver la película.
1: Oigan. Ay, Dios. Adela Micha, la periodista mexicana. Ajá. Está entrevistando a un hombre de los que más dinero tiene en México. Uh-huh. Y ella le hizo una pregunta random y él contestó lo que ella no esperaba. ¿Qué? Ella le dijo, oye, qué bien te ves físicamente, te veo mucho mejor. Y él le contesta, sí, es que he estado trabajando mucho porque se viene algo muy importante en la salud que hay que estar preparados. Pero dijo algo así como...
3: ¡No!
1: Ajá, entonces ella hizo solo una pregunta de...
3: ¿Y por qué? ¿A causa de qué viene algo en la salud?
1: Ajá, ¿sabe qué fue lo que él insinuó?
3: El tema del teléfono.
1: No, era algo bueno. Él insinuó que muy pronto vamos a encontrar la fuente de la juventud, ¿no así?
3: Sí, pues, pero la fuente de la eterna juventud.
1: Entonces él tenía que tener el cuerpo listo para vivir más años bien vividos. Pero a lo que voy es que están pensando esta gente. No lo que estamos pensando nosotros de, a ver, ¿cuánto tengo que pagar?
2: Mañana me tengo que levantar
1: a la renta de la mañana.
3: Chepo, ¿nos juntamos a las 4 o a las 6? Ah, Dios, no seas conversación. Ahora le voy a decir algo.
2: ¿Qué partido de mañana? Hasta ahí llegamos.
3: Que ojalá que gane Argentina este mundial. A ver, ¿qué haría yo si fuera trillonaria? Llevaría a Guate al mundial, no importa qué.
1: Ok. Ahí está. A ver el partido.
3: Bueno, a lo que mala onda. ¿Verás con esa fe?
1: Los muchachos sentados ahí. Cómanse sus poporopos, mijo. Usted
2: es lo más cerca.
3: Si con un granito de mostaza usted mueve un monte, con esa su fe. Si tuvieras fe,
1: como un granito de mostaza. Ya, suficiente con el tiempo.
3: Es que es un mucha que todos
1: sabemos. Perdón, pero es que esa la sabemos todos,
3: mañana. Qué buena rola.
1: Es que usted dijo, a ver el mundial. Y
2: estamos bien random hoy, muchachos.
3: Miren, pues es que, ¿qué iba a decir? Ah, no, ya me acordé. Que el tema es, ajá, que yo oí una conspiración, pero esa está linda, positiva, de vamos a encontrar la fuente de la eterna juventud. Ajá. Pues no, mi ciela, dicen otros conspiradores.
1: ¿Qué dicen los conspiradores?
3: Lo que dicen los conspiradores
1: es
3: que...
1: ¿La tierra es plana?
3: Aparte de eso, que vamos a tener el cerebro tan pequeño y tan poco desarrollado, que aunque la tierra no sea plana, nos vamos a caer en la orillita. Que nuestro asunto de la atención, nuestro asunto de la exposición a pantallas y las nuevas generaciones que ya no hacen, las nuevas generaciones que ponen a una IA a pensar, a una IA a crear, a una IA a hacer canciones, ya no van a desarrollar cerebralmente todo lo que se desarrollaba cuando yo venía, me inspiraba, miraba las estrellas y hacía, pídeme la luna y te la bajaré, pídame una estrella y hasta allá me iré. Que independientemente que la canción sea buena o mala.
1: Perdón, es que Ana mandó al al doctor Simil, y siguió la canción. Tú le dirías a la montaña, muévete.
2: Y él bailando.
1: Usted estaba hablando y yo cantando la canción aquí y él bailando. Va.
3: Entonces, dicen estos conspiradores que se me hace que tiene más sentido que lo otro.
1: Ajá.
3: Que nuevas generaciones están dejando de hacer. Están dejando de relacionarse, están dejando de crear, están dejando de interconectar hemisferios cerebrales.
1: Claro.
3: Y que lo que se puede ver más fácilmente, que vayamos a descubrir la fuente de la eterna juventud, es que el ser humano cada vez más va a pensar menos y va a hacer menos. Por lo tanto, va a ser menos.
1: Bueno,
3: y va a ser muy manipulable.
1: Estoy seguro que Raúl no la ha visto.
2: Por la tecnología.
1: Pero les voy a preguntar algo.
3: Claro.
1: Les voy a
3: ¡ay, Spielberg piensa lo mismo!
1: Pero, ok, ¿quiénes vieron Wall-E?
2: ¿Wall-E es un robot? No.
3: Sí, ajá, es un robotito.
1: ¿Sí, ¿sí la vio?
3: ¿Sí? ¿Quién se enamora de Wall-E? ¿Sí? No, lo he visto.
1: No, pero ¿cuál es el mensaje grandote de Wall-E?
3: ¿Cuál es el mensaje?
1: La Tierra está destruida, ¿no? Y Wall-E se quedó porque él es un...
3: Solito él.
1: Él es otro, un robot que está ordenando basura, que la Tierra se convirtió en un basurero completo. La humanidad se fue. ¿Recuerdan cuál era el problema de la humanidad, familia? La película es bien fuerte. El problema de la humanidad es que todos estamos gordísimos. ¿Por qué? Porque la tecnología la hace toda.
3: Y lo que pasa es que no hacemos, ya no nos movemos.
1: Y cuando empieza a fallar todo y los obliga a moverse...
2: Ya no puede.
1: No, entonces cuando empiezan a moverse, empiezan a bajar de peso, empiezan a sentir chilero volver a moverse y regresan a reconstruir la Tierra. Pero el mensaje que dieron... ¿Cuándo
3: no
1: salió Wall-E?
3: A eso.
1: ¿Cuándo salió Wall-E?
3: Hace un montón.
1: El mensaje es que la sociedad se perdió porque hubo un cerebro, una IA, que nos puso, nos hizo todo y nos hizo entretenidos.
3: ¿Qué estábamos haciendo cuando pasó? Viendo TikTok. Ahí estábamos.
1: El mensaje es bien fuerte.
3: Sí, y yo creo que vale la pena porque, ¿sabe una cosa? si la mitad de lo que estamos diciendo pasa, uh-huh. nadie puede decir, ay, no sabíamos, no lo vi venir. Ay, no, sí sabíamos. Ahí estaba Wally, estaban, ¿cuánto hemos hablado de esto? ¿Cuánto ajá. hemos hablado de esto? Entonces, ¿qué podríamos hacer los ciudadanos de a pie? Movernos, ajá. ir a la naturaleza, ver que nuestros hijos no hagan las tareas a través de la IA, sino que piensen ellos.
1: Analizando.
3: Está bien hacer maquetas, está bien. Ajá. No los papás, los muchachitos, porque la IA no va a hacer maquetas.
1: Vuelvan a ver Wally con estos ojos.
3: ¡Qué cosa!
1: De hecho, cuando la humanidad empieza, el capitán
3: se
1: revela con este ojo que era como el que mandaba.
3: El ojo que todo lo
1: hasta
3: es.
1: Que, ajá. Entonces, hasta que pelea con él y dice, no, lo voy a hacer. Y arrastrándose empieza a hacer las cosas y empiezan a recuperarse los seres humanos.
3: Por lo tanto, cada vez que usted sale a caminar, se junta con sus amigos, va y tiene contacto con la naturaleza, hace sus cosas con sus manos, prefiere escribir con lápiz y papel, llama en lugar de mandar un mensaje, está oponiéndose a todo eso y seguimos guardando y preservando la parte más humana de nosotros. Y por eso me encanta nuestro programa. Nuestro programa nos permite a los tres ser creativos. Aquí nada está hecho con IA. Aquí todo no, lo hacemos ¿cómo? Nosotros.
1: Alguien nos manda una foto y dice, por cierto, by the way, sus dos perritos se llaman uh-huh. Wally y Eva.
3: Ah, qué
1: genial. Eva.
3: Sí. Ala, sí, muchísimo.
1: Muy cierto, Francisco. Me sorprende ver fuera de los hospitales ojos. Demasiada uh-huh. gente obesa. Y sí, hasta las... vamos a ver. Hasta, bueno, este es un comentario muy personal. Hasta las enfermeras ya no tienen esa parte humana, dice Pau.
3: Claro, puede ser alguna vez.
2: Mire, a mí, yo en Guatemala no lo veo tanto, pero a mí, por ejemplo, Estados Unidos, cuando uno transita por ahí, leer la obesidad a ese nivel, uno se preocupa.
1: Es que la comida americana es muy grasosa, ¿no? Wow.
3: Ahí es bien difícil comer bien.
1: El desayuno americano aquí en Guatemala ya lo han visto. ¿Qué trae?
3: De todo.
1: Ajá.
3: Bueno, es la cultura del buffet.
1: Ajá, el hash brown trae...
3: El no hay medida, ajá. es buffet.
1: Sí.
3: All you can eat.
2: Dice Mauricio Flores, dice, otro mensaje que manda la película de Wally es que las cucarachas son inmunes. Dice.
1: Ajá, otro mensaje, sí.
3: Cucarachas y mosquitos forever.
2: Oiga, pero he visto documentales y es cierto, dicen que son las únicas que van a sobrevivir.
1: El mejor amigo de Wally es la cucarachita. Porque no se murió. Oigan, la película es muy inteligente. Sí,
3: claro.
1: La película es muy inteligente.
3: Ay, muchis, nosotros qué onda, pues.
1: Chicos, pero creo que como padres debemos poner las cosas en su lugar y no dejar que los teléfonos creen a nuestros niños. Muchos papás están siendo arrastrados por el mal uso de la tecnología. Ojalá Dios nos ayude porque vamos mal. En mi opinión, disculpen, dice. ¿Y por qué pides disculpas, Yumara?
3: Yumara, tú express claro. yourself. Sí. Yo creo que sí necesitamos hacer un alto, pero no solo para reflexionar y pensar. Necesitamos hacer cosas. ¿Saben por qué? Porque escuchen esto. La era de las redes sociales ha dado falsa sensación de seguridad y falsas certezas. Hace poco hablábamos con Francisco y Raulito. Ay, esta seguridad que tienen. ¿Y nosotros qué onda, pues?
1: Chicos, pero creo que como padres debemos poner las cosas en su lugar y no dejar que los teléfonos

0: La era de las redes sociales ha dado falsa sensación de seguridad y falsas certezas. Hace poco hablábamos con Francisco y Raulito, hay esta seguridad que tiene la gente de opinar de la vida de todo el mundo y de hacer este circo romano y linchamientos en redes. Pero también, ¿sabe qué, Francisco? Hay causas sociales en donde si uno pone un like, uno ya piensa que colaboró. Haceme favor.
1: Ah, sí.
0: A eso hemos reducido la causa social.
1: Sí.
0: Mandar una florecita virtual sustituye el encuentro humano con el otro.
2: Pues los chats familiares, Mayita, son un corazón. Uno ya les dije que los amo.
0: Ya ni siquiera. Y el corazoncito de su comentario, que está bien, pero no puede sustituir nuestro encuentro personal. Sí,
1: totalmente. Esmeralda dice: hola, me encanta el día random de hoy. No sé si ustedes han escuchado esta canción de Melendi que se llama Hijos del Mal. Habla también de cómo nos manipulan por medio de los programas en la televisión o la música.
0: Totalmente, totalmente, estoy de acuerdo.
1: Oigan, Goidos, ayer fui a ver Toy Story 5 y qué triste realidad la que veo con los niños. Con tablets ya no utilizan los juguetes. Hay dos escenas en la película que no se las voy a spoilear, pero hay dos o tres escenas que los adultos nos quedamos callados.
0: Así como
1: que en el cine.
0: Ay, sí, no me digan porque yo la quiero ir a ver en estos días.
1: Callados en el cine. Solo la forma en que lo presentan es magistral en la película.
0: Hay dos cosas que a mí me preocupan mucho de nuestra era, mi gente linda, y las voy a expresar aquí. Número uno, que cada vez más es difícil discernir, distinguir o separar lo bueno y lo malo. Cuando hablábamos de obesidad, estamos hablando de una enfermedad. El sobrepeso también es una enfermedad. Y muchos de nosotros tenemos sobrepeso, también hablo por mí. Y probablemente hacemos poco al respecto. Pero no puede eso perderse de vista. Yo tengo que recordarme que eso es algo con lo que mi cuerpo padece y que necesito y puedo hacer algo al respecto. Pero luego viene un movimiento que se llama Body Positive. Sé positivo con tu cuerpo. Y entonces hay redes sociales en donde mujeres, regularmente son mujeres, deben haber hombres, pero lo que yo he visto son mujeres, no con obesidad tipo 1, no, tipo 2 y 3, diciendo body positive, así soy yo, pero ningún cuerpo es así en realidad. Entonces no quiere decir que ella no pueda venir y abrazar su cuerpo en ese momento, pero de verdad que no se recuerda que se puede vivir de otra forma y que su corazón no está para latir de esa forma y que sus venas y que su presión, porque amar nuestro cuerpo no quiere decir romantizar la enfermedad.
1: No cuidar nuestro cuerpo.
0: Exactamente. Ajá. Y romantizar la enfermedad.
1: Ajá.
0: No, no quiere decir eso. Pero no se puede decir algo porque no, porque ese no es tu cuerpo. Me explico, es cada vez es más difícil identificar este blanco,
1: bueno,
0: negro.
1: Bueno, ahorita estamos entre no se meta si está muy pasado de peso y no se meta si ya es un huesito.
0: Y la verdad es que en Hollywood hay una tendencia de estar en los huesos de nuevo, una anorexia o una bulimia de niveles estratosféricos. ¿Sabe quién me llama la atención? Porque es de nuestras, tal vez un poquito más grande que nosotras, nosotros.
1: Demi Moore.
0: Y la otra canchita que fue esposa de
1: Demi Moore y muchas más.
0: La canchita que fue australiana.
1: ¿Que fue australiana?
0: No. La canchita australiana que estuvo casada con su artista favorito. Su película favorita.
1: Top Gun.
0: Ajá, ¿cómo se llama él?
1: Tom Cruise.
0: Él.
1: Canchita. No la he visto a Nicole.
0: Uf.
1: Nicole Kidman está muy delgada.
0: Hiper delgada. La niña que canta un montón. Muchos ya se le miran aquí.
1: ¿Ves? Ah, sí. Esta niña... sí, ya sé quién es.
0: Ya saben quién.
1: La que salió en la serie, en la película esta. No vamos a saber su
0: Ariadna
1: nombre.
0: Grande.
1: Ariana Grande. Ariana Grande. Sí. Sí. Oigan, qué linda era ella y qué rollo eso de estar flaquito. Pero bueno.
0: Y como dice Francisco, estamos en estos extremos. No digas nada. Yo vi un reel que decía, de verdad, no nos estamos dando cuenta de esto y expone los cuerpos en los huesos. Y parece que tampoco nos estamos dando cuenta del otro extremo.
1: Oigan, quiero cambiar de tema drásticamente porque quiero mandarle un saludo a una amiga a la que quiero un montón, que saben que hoy está... ¡Uhú!

0: conozco se llama Elsa. Uh-huh. Y Elsa es una persona súper, súper especial. Elsita, no había visto tu mensaje. Desde acá te mandamos un saludo muy especial. Maya María, usted tiene que conocer a Elsa. Es alta, guapa, cae bien.
1: Ay, pues te mandamos un abrazote y festejamos tu vida. Disfrútatela mucho.
0: Y hoy dice, hola, queridos amigos. Hoy es mi cumpleaños y el mejor regalo, la programación de hoy. Toda la música de los 2000s, cuando tenía mis 20 añitos. Los amo, ustedes no saben, pero son mis amigos. Tienen un lugar especial en mi corazón.
1: Qué lindo.
0: Su voz me ha acompañado en mis días más oscuros y mis días más hermosos. Bendigo la vida de los tres y son un enorme regalo de vida.
1: Hermosa, Elsita, gracias por esas palabras tan bonitas.
2: Y muy feliz cumpleaños, pásala bonito. Y haz como Maya Alonso, fiestas patronales. Celebra fiestas mucho, patronales. Por favor.
1: Tienes un mes.
2: Mire, quiero aprovechar que contratamos el mariachi porque hay otro saludito. Venga. Por acá. Dice, hola, buenos días, Maya, Raulito, Francisco, Dios los bendiga, pueden saludarme el día de hoy, es mi cumpleaños. Estoy cumpliendo 34 años y estoy muy agradecida con Dios por la vida que me ha dado y estoy feliz de pasarla con mi bella familia. Un fuerte abrazo, se trata de Lilian Garrido, que hoy está cumpliendo 34 años, Lilian. Apenas empezando, Lilian.
1: Vivarachos 34, y Dios mío, la mujer está en pañales.
2: En pañales todavía.
1: Lilian. Le mandamos un abrazote,
2: muy, muy feliz cumpleaños, pásala bonito.
1: Ay, quiero cerrar este tema. Ya no sé ni qué quiero hacer con la vida. Escuche esto. Ajá. Francisco, Raúl.
2: Dígame.
1: Descanso sensorial de los sentidos. Aliviar la sobrecarga de estímulos. Nunca antes estuvimos más estimulados. Consiste en apagar dispositivos, atenuar luces, buscar silencio, desconectar. Irse a nadar a un río, a una piscina, al mar. Desconectar. Que no estemos, porque miren pues, ¿qué es lo que nos estimula? Pantallas, tráfico, ruido de motores, poné tu pidadías, ya sabes. Descanso sensorial es darle un espacio a nuestros sentidos para que puedan estar tranquilos, en silencio, en pausa. Y creo que a veces me pasa en el programa, a pesar de que estamos en una radio, esta conversación... el día random de hoy es una pausa a los sentidos. No estamos pensando, no, estamos hablando de todo y de nada. Estamos conectándonos humanamente. Y les dejo eso, descanso sensorial. Pausa tus sentidos. Pausa.
0: Hola amigos, ayer después de 2 meses sobrepensando me dieron la respuesta de una oportunidad laboral. No conseguí el trabajo. Pero gracias por el tema de hoy. Controlaré mi sobrepensar, dice.
1: Sí, dale, tranqui. Hay que acompañarse bien uno. Uno se necesita.
0: Buenos días a artistas que están aceptando su nueva versión con un poquito más de carne que de hueso, Rihanna y Maite Perroni. Bueno, que sí han subido de peso, ¿no? Y también, ¿sabes a quién le están dando muy duro? Por eso, porque a Maite Perroni se la están comiendo, porque sí, ¿cómo se le ocurre ser gordita?
1: Pero mire, Chempo,
0: ¿cómo se le ocurre?
1: Si usted pone a una mujer de peso normal a la par de Ariana Grande, se va a ver enorme. Y la otra se va a ver, me explico, porque los estándares sí van determinando algunas cosas.
0: Sí, ¿saben a quién le están dando duro también? A I'm Like a Bird, ¿cómo se llama ella? I'm Like a Bird, ¿cómo se llama ella, familia? La canadiense. Porque no es la niña de hace 20 años. Entonces ahora está gordita.
2: Nelly Furtado
0: le están dando muy duro. Muy duro.
1: ¿Por qué? ¿Qué? Porque
0: está pasada de peso. Entonces la gente tiene derecho a hablar del peso de la gente.
1: ¿Qué será, verdad? ¿Qué será estar pasado de peso? ¿Qué será eso, muchis? Porque cada cuerpo tendrá lo suyo, los huesos, la estructura.
0: Pero regresemos a nuestro tema, que era el del descanso, para terminar este tema.
1: Bueno.
0: Descansemos, familia, nos lo merecemos. Sí. Además, para poder funcionar, como dice Frenosa García, necesitamos un momento de pausa. Un momento del carrito tiene que tener una pausa para revisarle que todo esté funcionando bien. Sí. Si hablamos de carrito, ¿está bien de frenos? ¿Está bien de aceite?
1: Claro.
0: ¿Cómo están las bujías? Y el ser humano creemos que nosotros no. Nosotros, ajá, sígale, hasta que un día tronamos de formas...
1: Totalmente.
2: Y no hay overhaul que nos levante.
0: Ajá, claro.
1: Y no exageramos al decir que a veces cuidamos más la recarga del celular que nuestra propia recarga.
0: Sí, es cierto.
2: Es cierto.
0: Uh-huh. Es cierto.
1: ¿Y qué hacemos? ¿Qué hacemos cuando el celular tiene bien poquita recarga? Tratamos de no usarlo, de guardar lo poco que tiene. Lo mismo nos pasa a nosotros. Esas pocas fuerzas, uno ya no quiere saber nada de nadie. Inconscientemente está tratando de guardar esa reserva que tiene. Eso es bien complicado, mi gente bonita. Así que es bueno hablar de esto. Tengamos pausas, descansemos, descubran cuál es lo que los reenergiza, lo que les da este nuevo estartazo en sus días. Y vamos a entender que hay más de un descanso. Y que descanso no solamente es dormir, pero sin dormir bien, no hay vida ni salud.
2: Yo también me quedo con eso que Maíta nos explicó hoy. Me encanta que el hecho de descansar no solo sea la cama, ¿verdad? Sean otras opciones y que cada quien busquemos, ¿verdad? Dentro de nosotros cuál es lo que nos hace bien, nos refresca, nos hace sentirnos, nos anima y también ese espacio que bien nos merecemos para poder descansar. Creo que vale la pena que nos lo preguntemos, que hagamos nuestro test personal.
1: Que el descanso no es un tema solo de merecimiento, es de necesidad, es de salud.
0: Hay un último compañero y amigo mío, ¿lo puede decir, por favor?
2: Si me lo dice, ¿dónde está? Porque no lo tengo.
1: Póngale
2: yo.
1: Póngale ahí.
0: Hola, buenos días. Porfa, saluden a mi esposito Luis, que está de cumpleaños hoy. Que Dios lo bendiga, que le permita pasar muchos años más juntos. Y agradezco a Dios por tenerlo en mi vida, de parte de Heidi. Luis,
1: uy,
0: happy Luis. Birthday.
1: ¡Felicidades, Luis!
0: Nos vamos, familia, los queremos un montón. Disfruten de los partidos de hoy en el Mundial. Recuerden, a las 11 juega Portugal y
1: ¿qué cosa?
0: A las 2 de la tarde, bueno, Portugal contra
1: Uzbekistán.
0: Okay. Inglaterra, Croacia a las 5.
1: Ay,
0: y termina el día Colombia contra el Congo. Congo que le empató a Portugal.
1: Colombia.
2: Ese va a estar bueno, ¿verdad?
0: O sea que Colombia y Portugal están en el mismo grupo.
2: Es en la noche, ¿verdad?
1: 10 de la noche.
0: Ajá.
1: Ay, ahí me cuentan
0: a las 8.
1: Ah, a las 8 todavía.
2: Sí, Marita, a las 8 todavía tiene energía. Descanse
1: Colombia,
2: antes.
1: Colombia.
0: Los amamos, un abrazo enorme para todos.
1: Hasta mañana, gente bonita.

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4: Un día martes más que te podemos acompañar a través del Mundo en Tacones. No olvides sintonizarnos todos los días de lunes a viernes de 9 a 10 de la mañana acá en Romántica 105.3 y también a través de todas las plataformas digitales. Nos encuentras como El Mundo en Tacones. Arrancamos nuestro programa de hoy con nuestra frase con mentalidad correcta. Y la de hoy nos dice lo siguiente: sé paciente, alguien te dará el mundo sin que se lo pidas. La voy a volver a repetir. Dice: sé paciente, alguien te dará el mundo sin que se lo pidas. A veces estamos esperando un poquito más, ¿no? Así es la vida. Vamos a iniciar este programa, así que hoy nos adentramos en uno de los temas más fundamentales, pero también más desafiantes en nuestra vida cotidiana, que es, en el caso de las mujeres, la maternidad y la crianza. Sabemos que queremos lo mejor para nuestros hijos, pero a veces, entre el día y día y las presiones, nos preguntamos, ¿estamos siendo realmente respetuosos en nuestra crianza? ¿En qué punto la disciplina se cruza con la imposición? ¿Cómo equilibrar ese efecto incondicional con los límites necesarios que forman su carácter? Para despejar estas dudas y aprender a navegar este equilibrio tan delicado, hoy nos acompaña una experta que nos ayudará a poner las cosas en perspectiva. Es un gusto darle la bienvenida a nuestra cabina, a la psicóloga Wendy Ortiz. Así que Wendy, bienvenida a tu casa, El Mundo en Tacones. El programa de hoy pues es conducido por Mariale Muñoz, en los controles digitales Dulce Alonso, por acá en la cabina de Romántica, su servidor Raúl Castañeda. Y juntos te damos la bienvenida a esta edición de martes.

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6: De la mañana con 10 minutos. Muy buenos días, amigos y amigas del 93.3 de Radio Amiga. Sean bienvenidos en este día tan especial de martes. Hoy en este programa latiendo al ritmo de tu corazón, solo por el 93.3 de Radio Amiga. Sean bienvenidos. Recuerda que desde ya quedan habilitadas las dos vías, la vía de comunicación, el número de WhatsApp 4110-0479, para que tú programes lo mejor de tu música. Deja que tu corazón hable a través de esas buenas canciones. Esas buenas canciones de los 90 que nos hacen suspirar y que nos hacen recordar épocas especiales. Mi nombre es Fernando Orozco y te estaré acompañando hasta las 12 del mediodía. Nosotros iniciamos con esa buenísima canción de Juan Gabriel que lleva por nombre Buenos Días, Señor Sol.
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10 de la mañana con 3 minutos y nosotros seguimos disfrutando de esta buenísima programación de 93.3 de Radio Amiga en su programa Latiendo al Ritmo Corazón. Recuerda seguir comunicándote conmigo a través del número de WhatsApp 4110-0479 para programar lo mejor de tu música romántica. Deja que tu corazón hable a través de esa buena canción. Escuchemos esta buenísima canción de Franco De Vita, Solo me importas tú. Son las 10 de la mañana con 3 minutos. Buen provecho a los que se encuentran en la hora de la refa, incluso también a los que se encuentran en casa disfrutando de una buena tacita de café.

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¿Te acordás aquella tarde que nos conocimos? 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Ahora es necesario separarnos. No sigamos haciéndonos mal. 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

No. Lo nuestro es una costumbre. 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
3: 10 de la mañana con 21 minutos y nosotros seguimos programando lo mejor de tu música del recuerdo, esas buenas canciones que nos hacen cantar y que nos hacen suspirar.
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3: Escuchamos este buen tema de Rata Blanca, esta banda argentina que con esta canción de Mujer Amante, la canción compuesta por el vocalista Adrián Barelli y el guitarrista Walter Giardino, trata sobre la fascinación y el magnetismo que ejerce una figura femenina sobre el protagonista. Mujer Amante, de la banda argentina Rata Blanca, es una oda o la pasión idealizada que describe a una mujer misteriosa y fascinante que representa el amor prohibido o inalcanzable. El protagonista expresa su devoción total y una intensa búsqueda de señales de afecto, celebrando un romance profundo y salvaje. La letra retrata a esta mujer como una figura casi mágica y estéril, capaz de despertar los instintos más profundos. Disfrutemos de este buen tema de la banda argentina Rata Blanca, con este buen tema que lleva por nombre Mujer Amante, para seguir disfrutando en esta mañana de martes 23 de junio. Son las 10 de la mañana con 22 minutos. Recuerda seguir comunicándote conmigo a través del número de WhatsApp 4110-0479.

0: 10 de la mañana con 50 minutos y nosotros seguimos disfrutando de estos buenos temas que ustedes nos piden a través del número de WhatsApp 4110-0479 para complacer a Lisette en San Juan del Obispo. Nos pide este buen tema de La Oreja de Van Gogh de martes 23 de junio. Son las 10 de la mañana con 51 minutos. Recuerda seguir comunicándote conmigo.
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12 del mediodía en punto y yo me despido de ustedes de este buenísimo programa Latiendo al ritmo de tu corazón, solo por el 93.3 de Radio Amiga. Muchísimas gracias a las personas que se comunicaron conmigo a través del número de WhatsApp 41 10 04 79, para complacer a nuestro buen amigo Alexander Zamora, que nos pide este buenísimo tema de Viento en Contra, Te Extraño, algo del año 1997. Muchísimas gracias por la sintonía. Será hasta el día de mañana. Feliz tarde, buen provecho. Ya se viene a la 1 de la tarde también Mariela Orellana para seguir complaciendo con los mejores temas del recuerdo.

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0: Estimados oyentes de Radio Amiga y del programa Juan Pablo II nos enseña, tengan ustedes muy buena tarde. Que la paz de Dios y el amor de María Santísima reine en cada uno de sus hogares y en cada uno de sus corazones. Pongámonos en la presencia del Señor, orando y reflexionando sobre este salmo. A ti, Señor, elevo mi alma. A ti que eres mi Dios. En ti he confiado, que no quede avergonzado ni se rían de mí mis enemigos. Los que esperan en ti no serán confundidos, pero sí lo serán quienes te mienten. Haz, Señor, que conozca tus caminos, muéstrame tus senderos. En tu verdad guía mis pasos, instruíme. Tú eres mi Dios y mi Salvador. Te estuve esperando todo el día. Sé bueno conmigo y acuérdate de mí. Acuérdate de que has sido compasivo y generoso desde toda la eternidad. No recuerdes las faltas ni los extravíos de mi juventud, pero acuérdate de mí según tu amor. El Señor es bueno y recto, pero eso muestra el camino a los que han pecado. Dirige los pasos de los humildes y muestra a los sencillos el camino. Amor y lealtad son todos sus caminos para el que guarda su alianza y sus mandatos. Rinde honor a tu nombre, Señor, y perdona mi deuda que es muy grande. En cuanto un hombre teme al Señor, Él le enseña a escoger su camino. Amén.
1: Uno de los santos más grandes que tenemos es San Juan Bautista. Fue Jesús el que hizo la alabanza más grande de Juan Bautista. Dijo: ningún hombre nacido de mujer es mayor que Juan Bautista. O sea, Jesús mismo lo canonizó como el gran santo. Y es que en la vida de él hay algo espectacular. Su papá y su mamá, Zacarías e Isabel, no podían tener familia. Isabel era estéril y sufrían mucho. Habían llegado ya a la ancianidad sin tener hijos. El papá Zacarías era sacerdote. Un día se le presenta el ángel del Señor mientras está en el arca, en el santuario, y le dice: te traigo una buena noticia, vas a tener el hijo que siempre has deseado. Y Zacarías le dice: ya no se puede, mi esposa es anciana, yo también, como quien dice, no sabe lo que estás diciendo, era un ángel del Señor. El ángel lo reprende y le dice: por no creer vas a quedar mudo. Y aquel hombre sale mudo y va a permanecer mudo durante los 9 meses hasta que nazca el niño. Pero a él se le dijo algo. El arcángel Gabriel que se le apareció a él le dijo: tu hijo viene para preparar el camino al Señor y desde el seno materno va a tener el Espíritu Santo, va a ser llenado del Espíritu Santo desde el seno materno. Así es que él venía ya con un signo especialísimo de Dios, porque iba a ser el que iba a preparar el camino al Señor. Y esto para nosotros nos dice mucho, estimados hermanos. A veces algunos se oponen al bautismo de niños y dicen: el bautismo de los católicos no sirve porque ni cuenta se dieron cuando los bautizaron. Pero los que no se dan cuenta de lo que están diciendo es lo que están afirmando, porque Juan Bautista recibió el Espíritu Santo, la llenura del Espíritu Santo en el seno materno. El Espíritu Santo no se adquiere a puro pulso, es un regalo de Dios. Y el Espíritu Santo comienza a actuar desde el momento que llega. Quiere decir, Él estuvo preparando a Juan Bautista. Y esa es la confianza que nosotros tenemos. Desde niños o niñas, nosotros en el bautismo recibimos el Espíritu Santo. No tenemos uso de razón, es un regalo que Dios nos da. Y el Espíritu Santo comienza a actuar ya en nosotros. El Espíritu Santo desde el seno materno ya estaba actuando en Juan Bautista. Por eso, qué regalo tan grande para nosotros el bautismo de niños. Ese día comenzamos a ser templos del Espíritu Santo. Comenzamos a ser hijos de Dios y miembros de la iglesia que fundó Jesús. En singular, la iglesia que fundó Jesús, porque Jesús no fundó iglesia. Ahora, cuando Juan Bautista va a comenzar a predicar, primero él se ha ido al desierto a prepararse durante mucho tiempo. Llamaba la atención, vestía con piel de camello, con un cinturón, y todos decían qué personaje tan raro, pero él llamó la atención. Con su manera de predicar, lleno del Espíritu Santo, todo el mundo iba a escucharlo, y lo que decía eran cosas muy duras, porque su tema era uno, la conversión, es decir, cambian de vida, enderecen los caminos si quieren que el Señor llegue y confiesen sus pecados. Por eso varios, cuando oían su predicación, entonces confesaban su pecado y simbólicamente los metían en el río como signo de limpieza. No era todavía el bautismo con el Espíritu Santo. Y esto era lo que hacía. Además, usó unas comparaciones. Quiten los montes, significaba el orgullo. Rellenen los barrancos, es decir, todas aquellas vaciedades espirituales. Y la gente, al oír eso, pues pedía perdón, sentían la necesidad de hundirse en el río Jordán para sentir purificación. Y en esa forma, él estuvo preparando el camino para el Señor. Todos nosotros, estimados hermanos, somos enviados como Juan Bautista para ser evangelizadores, todos. Eso no ha calado en muchos, creen que para ellos no es. Todo el que ha encontrado el tesoro escondido debe enseñar a otros a buscar ese tesoro. Todo el que ha sentido la salvación de Jesús es enviado a llevar la salvación a todas las personas que pueda, comenzando por su familia. Y también nosotros debemos hacer como él. Lo primero, la conversión. No comencemos a construir la casa por el techo, sino las bases. La conversión, a eso nos manda el Señor. Cuando Jesús comenzó a predicar, eso lo dice muy específicamente el Evangelio de San Marcos, lo primero que dijo fue, el tiempo se ha cumplido. Entonces, conviértanse y crean en el Evangelio. Dios se había acercado, ya se cumplió el tiempo, les dijo el Señor. Conviértanse y crean el Evangelio. Jesús, como el gran maestro de evangelización, nos dice, hay que comenzar por la conversión. Para muchos se ha comenzado por el techo, les han enseñado un montón de cosas religiosas, teológicas, pero no los han ayudado a una conversión. Y entonces son falsos cristianos todavía, porque les falta la base. Comenzaron por el techo con prácticas piadosas, con ritos, con ceremonias, pero no ha habido una conversión. El día de Pentecostés, cuando Pedro por primera vez predicó el mensaje del Evangelio, lo hizo con tanto poder que la gente sentía punzadas en su corazón, dice la Biblia, y todos comenzaron a decir, ¿qué debemos hacer? ¿Qué debemos hacer? Y Pedro, lo mismo que Jesús, primero, conviértanse, es decir, rompan con lo malo, dense vuelta, dejen de estar dando la espalda a Dios y la cara al mundo, dense vuelta, conviértanse. Segundo, vayan a bautizarse en nombre de Jesús para que sean perdonados sus pecados. Entonces van a recibir el Espíritu Santo. Pedro ya había aprendido de Jesús y es lo que nosotros debemos aprender, estimados hermanos, no nos engañemos. Una persona que no ha tenido una conversión profunda no es cristiana. Está jugando a ser cristiano. Es un cristiano de nombre, pero Jesús no lo ve como un cristiano porque no ha puesto la base de la conversión, el cortar con lo malo, con lo que desagrada a Dios. Hay una manera bonita con la cual el evangelizador Juan Bautista presentó a Jesús. Él estaba predicando y de pronto ve que viene Jesús. Jesús en ese momento tenía 30 años y ve que se acerca. ¿Y para qué vendrá? Y llega y le dice: quiero que me bautices. No, ¿cómo va a ser? Tú me tienes que bautizar a mí. Está escrito, tú me vas a bautizar. Y entonces Juan Bautista lo bautiza. Pero cuando Juan Bautista vio a Jesús, él fue iluminado por el Espíritu Santo, porque de otra manera no se puede explicar. Él, cuando presentó en público a Jesús, no le dijo, no les dijo: les voy a presentar a mi primo Jesús, el hijo de mi tía María. No le dijo eso, sino les dijo: les voy a presentar el Cordero de Dios que quita el pecado del mundo. Centenares de años antes, el profeta Isaías había presentado al futuro Mesías como el Cordero de Dios que venía para llevarse los pecados del mundo. Y por eso decía: por sus llagas somos sanados. Y Juan Bautista tuvo una revelación, porque de otra forma no se explica. Les dijo: Él es el Cordero. Y todos que conocían la Escritura sabían que el Mesías iba a venir como un Cordero que en silencio iba a llevar los pecados de todo al matadero. Y así lo presentó. También presentó a Jesús y les dijo: miren, yo a ustedes los bautizo con un poquito de agua, pero el que viene atrás de mí, Jesús, él los va a bautizar con el Espíritu Santo. O sea, él no les dijo: yo soy el que da el Espíritu Santo, el que viene detrás de mí, yo no puedo bautizarlos con el Espíritu Santo, él los va a bautizar. Yo no les puedo perdonar los pecados, pero él les va a perdonar los pecados. O sea, presentó a Jesús, con términos de la Biblia, el Cordero de Dios que venía para llevarse los pecados del mundo. Ahora, Juan Bautista tuvo un momento de tentación como cualquier ser humano. Todas las personas comenzaron: Él es el Mesías, mire qué vida tan santa, miren cómo predica, qué hombre tan maravilloso. Comenzaron a decir: este es el Mesías. Y Juan Bautista, con mucha humildad, les dice: de ninguna manera, no me estén confundiendo. Yo no soy digno ni de desatarle la correa de las sandalias. Detrás de mí va a venir Él. Por eso yo solo los bautizo con un poquito de agua, simbólicamente para representar la conversión. Yo no puedo perdonarle los pecados, el que viene atrás de mí, él va a perdonar los pecados. Y eso nos recuerda lo que hacía otro gran evangelizador, San Pablo. San Pablo decía: yo planté, el predicador Apolos regó, pero el crecimiento espiritual solo lo puede dar Dios. Con humildad Pablo dijo: yo no los puedo convertir a ustedes. Yo no puedo hacer que ustedes cambien de vida. El único que puede es el Espíritu Santo. Y lo mismo está diciendo Juan Bautista: no, cuidado, yo no soy Mesías de ninguna manera. Ni siquiera puedo bautizarlos con el Espíritu Santo. Esta agua solo es simbólica de su conversión, de su purificación. Pero Él es el que les va a quitar los pecados y Él es el que los va a poder bautizar con el Espíritu Santo. Un profeta tiene el doble papel de anunciar lo bueno. Evangelio quiere decir buena noticia. Jesús trajo la buena noticia de que Dios tenía para nuestra salvación por medio de su muerte y su resurrección. Ahora, Juan Bautista les va a decir a ellos buenas noticias de salvación. Pero cuando tenía que denunciar, denunció. Llegaron los fariseos Y a ver ahí como la novelería que es el que estaba predicando, la gente se arrepentía, pedía perdón, pedía que los bañaran en el río Jordán. Los fariseos se quedaban observando. Miren estos. No predica tan mal ese que está ahí. O sea, hacían sus comentarios, pero no se convertían. Y entonces cuando los vio, les dijo, raza de víboras. Decirle eso a los principales dirigentes religiosos, raza de víboras. ¿Por qué les dijo raza de víboras? Juan Bautista había vivido en el desierto y había visto cómo las serpientes, las víboras, cuando había un incendio en el matorral, sacaban la cabecita para ver qué pasaban y se iban. Y así ellos venían por la novedad, por la novelería, a ver qué estaba pasando, porque era gentío el que llegaba. Sacaban la cabecita y se iban, pero se iban con su veneno, se iban sin la conversión. Entonces los llamó raza de víboras, pero le tocó algo más terrible. De pronto vio que entre los oyentes estaba el rey Herodes. Dice la Biblia que al rey Herodes le gustaba la predicación de Juan Bautista, pero era de aquellos que con la palabra de Dios quieren ser oidores, pero no hacedores de la palabra, oyendo. Y Juan Bautista no tuvo que renunciar a su papel de profeta que denuncia. Vio al rey y le dijo, majestad, no le es lícito vivir con la mujer de su hermano, porque estaba viviendo con la mujer de su hermano. Y todos lo sabían, y todos calladitos, como era el rey, no se atrevían a decirle nada. Y Juan Bautista lo denunció delante de todos. Y eso le salió caro. La mujer de Herodes, que se llamaba Herodías, dijo, este me la va a pagar. Y para el cumpleaños de la hija de ella, la hija bailó también, que el rey se entusiasmó y le dijo, pídame lo que quieras, aunque sea la mitad de mi reino, te prometo, te juro que te lo doy. Hizo un juramento. Y aquella muchachita fue a pedirle consejo a su mamá y aquella víbora aprovechó y le dijo, pídele la cabeza de Juan Bautista. Y el rey Herodes no quería porque lo apreciaba mucho, pero había hecho un juramento delante de todos. Y entonces mandó a que le cortaran la cabeza de Juan Bautista y la trajeron en un azafate y fue el regalo que el Señor, el que había pedido a aquella mujer, se lo dieran a la hija. Y así murió Juan Bautista. Como quien dice, el premio por haber sido tan bueno, miren, el mártir. Mártir quiere decir el que da testimonio de Jesús. Juan Bautista pasó por una crisis muy grande cuando estaba en la cárcel. Sus discípulos, ahora que ya no estaba Juan Bautista, ahora había otro maestro, porque primero era Juan Bautista y tenía sus discípulos. Jesús todavía no había comenzado a predicar, esperó que le prepararan el terreno. Cuando Juan Bautista fue a parar a la cárcel, comienza Jesús a predicar. Entonces los discípulos de Jesús siguen fieles a él y le van a contar, miren, aquel que está predicando ahí, dice que ha venido para sanar a los enfermos, para liberar a los que están oprimidos, y le contaban todo lo que decía Jesús, y Juan Bautista comenzó a entrar en crisis. Bueno, viene para liberar a los oprimidos, pues yo estoy aquí en la cárcel y no me saca. ¿Qué está pasando? Y entonces mandó a unos discípulos para que le preguntaran a Jesús, ¿eres tú el Mesías o debemos esperar a otro? Fíjense que Juan Bautista lo había presentado como el Mesías, ya. Él es el Cordero de Dios que vino el pecado del mundo, que quita el pecado del mundo. Pero ahora, en ese sufrimiento en la cárcel, despreciado, olvidado, ya nadie lo seguía, aquel gentío que antes decía que era el Mesías, ahora ni se acordaban de él. ¿Eres tú el que has de venir o debemos esperar a otro? Y el Señor le respondió en esta forma. Primero, hizo varios milagros. Curó enfermos, resucitó muertos, varios milagros. Y les dijo a los discípulos de Juan Bautista, vayan a contarle a su maestro lo que han visto y díganle de mi parte, dichoso el que no se escandaliza de mí. Era mensaje directo para Juan Bautista. Juan Bautista, no te escandalices de mí. Es decir, no desconfíes de mí. Esto le habrá ayudado a Juan Bautista para superar esa crisis por la cual estaba pasando. ¿Eres tú el Mesías o debemos esperar a otro? Si ya lo había presentado él como el Mesías. Y entonces le habrá servido a Juan Bautista, pero Jesús no lo sacó de la cárcel. No le dijo, dígale que dentro de poco lo vamos a sacar ahí. No. Para él, el premio iba a ser el martirio. El martirio, los primeros cristianos le daban mucha importancia al martirio. Ellos morían por dar testimonio de Jesús. Mártir quiere decir testigo. Y entonces ellos sabían que el que moría mártir dando testimonio se iba inmediatamente al cielo. Y por supuesto que así debe ser. Y entonces Juan Bautista se habrá calmado, pero le dijo una cosa que es para nosotros muy importante, estimados hermanos. Dichoso el que no se escandalice de mí. ¿Por qué se estaba escandalizando Juan Bautista? Porque, bueno, él está predicando que viene para liberar a los oprimidos, para sanar a los enfermos, tiene tanto poder. ¿Y yo, aquí en la cárcel? ¿Qué está pasando? ¿Me olvidó? Eso nos sucede muchas veces a nosotros, estimados hermanos, nos sucede. Cuando nos va bien, pues es fácil profesar la fe. Pero en aquellos momentos de crisis, cuando el problema no se arregla y nosotros hemos rezado tanto y vamos a la iglesia y suplicamos y lloramos y sigue todo lo mismo. Bueno, Señor, ¿qué está pasando? Todos tenemos derecho de exponerle nuestras penas, pero no de pelearnos con Dios, no de desconfiar. A Juan Bautista le dijo, dichosos los que no se escandalizan de mí, que es decir, no desconfían de mí. Si tú no desconfías, vas a ser feliz ahí en la cárcel. Vas a superar esa crisis por la cual está pasando. Hermanos, a nosotros se nos va la felicidad en esos momentos en que no se cumple lo que nosotros que creemos que es lo mejor y no sabemos esperar el tiempo de Dios y desconfiamos. Algunas personas hasta hablan de pelearse con Dios, que propiamente es una blasfemia. ¿Cómo nos vamos a pelear con Dios? Piensen lo que quiere decir. A mí me llega mucho eso, persona. Yo me fui de la iglesia, padre, me peleé con Dios. Y por eso, porque no se cumplían, estaban en crisis muy grandes, problemas muy grandes, habían rezado y no se arreglaba su problema. Me voy. Pues peor, porque ahora se quedan con el problema y ahora están sin Dios. Porque ellos se apartaron de la bendición de Dios. Pero sobre todo el aspecto de blasfemia. Blasfemia es una ofensa grave contra Dios. Decir, me peleo con Dios. Dios es injusto, porque eso es lo que queremos decir. Dios no es el que me dijeron que era bueno. Conmigo no es tan bueno. Miren lo que me está pasando. Eso quiere decir. Ese es un pecado muy grande. Y muy común, lastimosamente. Muy común. Personas que han estado llorando en la iglesia y después cuando se resuelve su problema económico, ya no vienen, ya no vienen. Quiere decir que esas lágrimas no eran lágrimas de conversión y arrepentimiento. Están llorando porque se los está llevando la corriente, no por Jesús. Y es lo que nos pasa muchas veces. Entonces, ese caso de Juan Bautista nos debe ayudar a nosotros. Juan Bautista fue canonizado por Jesús. Cuando el Papa, después de un serio estudio de muchos años, llega a ver que de veras en la vida de un individuo ha habido santidad, milagros, señales, entonces lo canoniza, son los santos canonizados. A Juan Bautista lo canonizó Jesús cuando todavía estaba viviendo. Ningún hombre nacido de mujer es mayor que Juan Bautista. O sea, el mismo Señor nos dijo, es un santazo. Por eso nosotros celebramos su fiesta el día 24 de junio, en toda la Iglesia Católica, porque la Iglesia Católica es una. Si usted el día de hoy va a África, ahí va a encontrar la misa que estamos celebrando el día de hoy. Están celebrando la fiesta de San Juan Bautista. Si logra ir a Roma o va a Australia, esa misa están celebrando la unidad de la iglesia, en la fiesta de San Juan Bautista. El Señor también dijo de Juan Bautista, él es lámpara que arde y brilla. O sea, en medio de la confusión, eso es el cristiano. El Señor le dijo a los cristianos, ustedes deben ser sal de la tierra y luz del mundo. Y debemos brillar, y hay tanta oscuridad en el mundo. Hay tanta oscuridad, negativismo en la sociedad, y el cristiano arde. El fuego quema, pero él está ardiendo. El cristiano con su manera de hablar, de vivir, está ardiendo, y entonces el Señor a través de él está llegando, así como Juan Bautista, que era lámpara que ardía. Estimados hermanos, todos somos enviados, ¿para qué? Para que una vez que recibimos la salvación que solo puede venir de Jesús, ayudemos a los demás en esa salvación. Como Juan Bautista. Juan Bautista solo tenía un tema. Él no dijo, yo hice estudios especiales para venirles a predicar. No, hay que preparar el camino. Entonces, señores, hay que enderezar el camino, conversión y conversión. Y la gente captaba, pedía perdón, sentía la necesidad que lo hundieran en el río Jordán simbólicamente como símbolo de purificación. Pero Juan Bautista fue clarísimo, yo no les puedo dar el Espíritu Santo, yo no les puedo perdonar los pecados, ese viene detrás de mí, estaba anunciando a Jesús, él es el Cordero. Juan Bautista no se quedó con el mandado, a él le decían, tú eres el Mesías, cuidadito, yo no soy digno ni siquiera de desatar la correa de sus sandalias, y ese es el predicador, no se va a predicar a sí mismo, sino señala a Jesús. Él es el único que puede salvar. Que así sea para todos nosotros. Amén.

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Es Mago de Voz con Pensando en Ti, 1:04. Buenas tardes, ¿cómo están? ¿Cómo van en esta tarde especial? Es un gusto poder complacerlos en este martes. Martes para consentirte, de fecha 23 de junio del año 2026. Coméntame a través del 4110-0479 qué es lo que quieres escuchar, qué vas a programar, qué vas a pedir, qué vas a recordar, qué vas a suspirar. Para nosotros es un verdadero gusto el poder estar por acá en la cabina consintiéndote con tu música favorita. Canciones que definitivamente nos hacen suspirar y recordar. Son estos temas maravillosos que disfrutamos todos los días, las 24/7. Interactúa con nosotros también a través de las redes sociales, búscanos a través de nuestra fanpage como Radio Amiga 93.3. También descarga la aplicación desde tu celular para que puedas mantener la sintonía en cualquier parte del mundo a través de MyTuner. Desde cualquier rinconcito del mundo nos puedes escuchar. Vamos con más de las buenas sugerencias musicales. Llegan los Enanitos Verdes también en la programación. Mariela Orellana en las Tardes Románticas. Bienvenidos.

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1: Escuchando música de Ricardo Montaner, solo con un beso, 1:36, buen provecho. Gracias a los amigos que ya piden su música y la compartimos a través de Radio Amiga 93.3 en esta tarde especial. Cuéntame, ¿qué quieres seguir escuchando?

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Fonsi con El Corazón en la Maleta. Hacemos una pausa comercial y ya regresamos para seguir disfrutando de Radio Amiga 93.3 en estas tardes románticas. Y el clima está súper caluroso, pero seguimos disfrutando de estas canciones maravillosas. Saludos a cada uno de ustedes, gracias por escucharnos a través de la aplicación MyTuner. Una pausa y ya venimos.

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1: Vamos a disfrutar esta canción de Alex Intec cuando el reloj marca las 2:16.
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Humberto Tosi con la canción Gloria a esta hora de la tarde. Gracias amigos por seguir disfrutando de Radio Amiga 93.3. De verdad es una tarde calurosa, pero nosotros seguimos disfrutando de esta excelente programación. Y por supuesto seguimos compartiendo con ustedes maravillosas canciones. Vamos con más de la buena programación. Llega Malacates también. Saludos para Cristi, mi querida Esperancita por allí en nuestra bella Ciudad Vieja. Un abrazo musical. Continuamos con la buena programación.

0: Vamos a escuchar también a esta hora de la tarde, ya casi despedimos la programación, si viene Rayleigh con Amor del Bueno.
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0: Y con esta canción de Reilly Bar, va amor del bueno, vamos a saludar a mi querida Celeste. Gracias por esa sintonía, dice por acá. Saludos para Brian de parte de Celeste. Te escuchamos aquí en la antigua Guatemala. Ya quedaron complacidos con música de Reilly y el tema amor del bueno. ¿Qué les parece si vamos con esta canción de Yuri? Y esto se llama Mi primer amor.
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La canción es Sabor a Chocolate Elefante en este martes maravilloso, una tarde bastante calurosa, pero estamos con toda la actitud de poder complacerte, acompañarte en esta tarde especial. Quédate en sintonía de Radio Amiga 93.3. En breve se viene Selena Rodas para poder complacerte con toda su música favorita, con toda tu música favorita. El invitado especial, el invitado de honor eres tú, para que sigas programando estas canciones que solo puedes escuchar a través de Radio Amiga. También recuerda seguirnos a través de nuestras redes sociales, búscanos a través de la fanpage como Radio Amiga 93.3. Un abrazo musical, les dejo también esta canción maravillosa. Se viene Laureano Brizuela y Sueños Compartidos.

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0: 9 minutos. Buenas tardes, amigos del 93.3 de Radio Amiga. Y es que nosotros ya estamos disfrutando y, por supuesto, desde ya agradecer la fiel sintonía por comunicarse con nosotros a través del 41-10-04-79. Por acá complaciendo a nuestra querida amiga Roxy acá en la bella antigua Guatemala, que para iniciar este maravilloso turno disfrutamos uno de los temas de Rayleigh con esta canción titulada Amor del Bueno.
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0: 3 de la tarde con 37 minutos disfrutando de los temas de Ricardo Arjona, señora de las cuatro décadas.
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0: a... No olvides comunicarte conmigo a través del 41-10-04-79.
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0: Mandando saluditos a la panadería allá en San Antonio. A nuestra querida amiga Susan también en Ciudad Vieja, Zacatepeque. Los complacemos con uno de los temas que nos solicitan de Magneto, con esta canción titulada Malherido.

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3 de la tarde con 56 minutos disfrutando de los temas de Manuel Medrano con esta canción titulada Una y Otra Vez. Y es que qué mejor manera poder seguir en sintonía de Radio Amiga en esta tardecita de martes. También disfrutamos uno de los temas de Café Tacuba.

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0: con las complacencias en esta tardecita de martes, acompañándote hasta las 5 de la tarde. Y es que por acá nos solicitan también uno de los temas de Alejandra Sanz, una de las increíbles canciones tituladas Amiga Mía.
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